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9: Seis treinta y uno, 31 grados centígrados.

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10: 656.

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0: 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Son las 7.

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0: hacer tango. 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
2: Hoy es miércoles 5 de agosto del 2026, ya el tercer día de la primera semana de este octavo mes del año. Estamos muy felices porque tenemos ya la oportunidad de decirles que es el programa 2483, ya con ustedes aquí en XFM. Gracias por dejarnos acompañarlos a través de la Estación Naranja. El día de hoy les espera un gran programa porque tendremos una de las artistas más reconocidas, exitosas e influyentes del pop en español. Me refiero a Gloria Trevi, que estará en esta cabina de radio con todos ustedes, que nos estará platicando todo sobre su nuevo sencillo, Pompas de Jabón. Como todos los días, además, estarán presentes en este programa los expertos más importantes de la radio: Gil Barrera en los espectáculos, Poncho Vera con los deportes y Dani Carballo con las mejores notas e ideas que pueden cambiar tu día. Para iniciar el día de hoy, el miércoles 5 de agosto, les quiero compartir una gran frase para todos ustedes, y es que dice: no se puede alcanzar la perfección, pero si perseguimos la perfección, podemos alcanzar la excelencia. Vince Lombardi, coach y uno de los mejores futbolistas en la historia del fútbol americano estadounidense. Aquí, en la Radio Naranja.
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2: Gloria Trevi.
3: Originaria de Monterrey, Nuevo León, se lanzó como solista con el disco ¿Qué hago aquí? Canciones como Doctor Psiquiatra, Pelos Sueltos, Zapatos Viejos marcarían su carrera como un artista irreverente y con una energía desbordada.
2: Su madurez y evolución musical fue determinante para consolidarse como una de las grandes artistas de la actualidad, con éxitos como Cinco Minutos, No Querías Lastimarme, Vestida de Azúcar y Todos Me Miran, entre otros. Ha realizado grandes colaboraciones con artistas como Karol G, Mónica Naranjo, Mon Laferte y Carlos Rivera, por mencionar algunos.
3: A lo largo de su trayectoria, ha vendido millones de discos y realizado giras internacionales, siendo una de las figuras más importantes e exitosas del pop en español.
2: Hoy aquí en la cabina de Jesse Cervantes, Cenexa, Gloria Trevi.
4: Amigos, qué honor y qué alegría tener a una de las estrellas más grandes que tiene este país en cabina, en la radio. Y eso tengo que agradecérselo. Gracias por estar en la radio, por venir a la radio y por ser parte de esta experiencia que viven miles de capitalinos, de gente, de todo este bellísimo país. ¡Gloria Trevi con nosotros!
5: ¿Qué onda toda mi raza hermosísima que está escuchando Exa? Jessy, al contrario, muchísimas gracias por recibirme. Me siento, el honor es mío. O sea, para mí lo que es el radio son mis raíces, fue donde comenzó todo. Así que estoy súper contenta de estar ahorita con ustedes, de poder platicar con la gente que te escucha. Y muchísimas, muchísimas, muchísimas gracias.
4: Oye, cuéntale al público de México, al público de la radio que va en su coche, ¿cómo está Gloria Trevi?
5: ¡Ay, bien bonita! ¡No, no es cierto!
4: ¡Además! ¡Además!
5: No. ¡Ay, bueno, bonita! La verdad que bonita, así por dentro en mi corazón, con muchísima buena vibra. ¿Qué hay? Pura buena vibra, con mucha gratitud. Pero a mí me encanta despertar y en la cama quedarme un ratito y valorar lo que estoy sintiendo, que abrí los ojos, que mi corazón está latiendo, que estoy respirando, y empezar a agradecer, a decir, Diosito, gracias, güey, estoy viva. O sea, y ya me levanto y cada vez que salga el sol voy a preparar una celebración, y me empiezo a preparar para vivir feliz este día.
4: Oye, Gloria, eres un ejemplo de trabajo, muchísimo trabajo te ha costado. Y trabajas, es que, muchísimo.
5: Oye, la neta es que soy workahólica.
4: Sí, trabajas, o sea, muchísimo. Oye, cada que paso, Gloria Trevi, y llenos, y ya nada más dices sold out.
5: Ay, bendito Dios.
4: O sea, ¿cómo te quiere la gente? Porque una cosa es el like y una cosa es el share, o el lo que sea, ¿no? Pero bendito otra cosa es que paguen Dios un boleto para verte.
5: Sí, es que el simple hecho de que te levantas, te arreglas, te sales de tu casa, agarras un transporte, sabes que vas a estar ahí todo apretujado, que de repente pues vas a estar quién sabe cuántas horas parado esperando a que empiece el show porque quieres agarrar el mejor lugar. Sí. Wow, no, o sea, yo lo agradezco tanto. O sea, y de repente ves y son 60,000 personas que dices, ¿de dónde salieron? Ay, sí, o sea, sí, no, sabes, no, claro. Porque se vienen de todos los lados.
4: Pero imagínate 60,000 personas. ¿Cuánta energía no te mandan? ¿Cuánto cariño no te tienen?
5: Exactamente. ¿Y cuánto no les mando yo también para allá?
4: También, claro. Por eso
5: va
4: van.
5: Bien, es como una ola, como un mar, como una. Y la verdad llega el momento en el que yo siempre les digo, en esta noche las estrellas fueron ustedes. Levanten los celulares prendidos y se siente toda esa energía de que efectivamente la canción que yo canté, alguna de ellas, es la historia de ellos en ese momento. Entonces ellos fueron los protagonistas de ese momento en esa noche, ¿no?
2: Gloria Trevi.
1: Regresamos.

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7: Gloria Trevi.
8: Fíjate que precisamente esta canción de Pompas de Jabón, que es tan optimista, tan positiva, decidí sacarla en un momento en el que yo, de repente, por situaciones que de repente que ves en el TikTok y que miras, aunque no quieras, algunos comentarios, pues se te apachurra tu corazoncito, ¿no? Y dije, güey, no, o sea, hay que agradecer, hay que ver el rayo, el inmenso de luz y no el punto oscuro. Hay que ver todo lo que nos ilumina, por lo que tenemos que estar feliz y agradecidos. Entonces sale Pompas de Jabón, pero haz de cuenta que es una canción que si ustedes la escuchan van a decir, ay, pues qué tiene de la letra. Pom pom pom pom pom pom pom pom pom pom pom pom pom pom pom pom pom pom. Digo, wow, tremenda poesía. No, pero haz de cuenta que si ustedes escuchan desde el principio, fíjate que dentro de lo simple, lo pegajosa que es la canción, tiene una profundidad bien bonita. Haz de cuenta que empieza: antes yo quería ser como ellos, pero hoy sé que me gustan mis pechos y el corazón que protejo con ellos me hace llegar.

0: Llegar más allá de tus sueños, no me fue fácil seguir la corriente, me distinguí por ser diferente, no la más linda ni la más decente, pero eso sí, la que más se divierte. Cada vez que salga el sol, voy a preparar una celebración. O sea, güey, con esto te estoy diciendo de que tal vez alguna vez nosotros queríamos ser otra persona, queríamos ser... Tal vez decíamos, o sea, una como mujer dice, ay, yo quisiera que la vida para mí fuera tan fácil como lo es para los hombres. O los hombres pueden pensar, ay, a mí me gustaría ser una chica. O sea, todos podemos tener, o a mí me gustaría tener dinero, a mí me hubiera gustado estar guapo. Pero de repente un día descubres que no, que como eres, eres maravilloso. O sea, hoy sé que me gustan mis pechos y el corazón que protejo con ellos. Ahora comprendo por qué las mujeres estamos esponjositas. Sí. Porque tenemos un corazón que proteger, tan lleno de amor para dar. ¿Sí me explicó? O sea, qué bonito. Y entonces tiene todo eso. O sea, tal vez no fui la más lista, ni la más bonita, ni la más decente. Pero eso sí, al final voy a poder decir, pero qué bonito me la pasé. Y de eso habla.
1: Oye, que... yo digo que bien que así terminara mi vida, caray, ¿no?
0: Claro, o sea, decir, que así puede terminar. Es tu opción.
1: Sí, es tu opción. Totalmente de acuerdo. Es tu opción. La palabra recurrente en tus respuestas el día de hoy, Gloria, está siendo gratitud.
0: Sí.
1: La has mencionado en varias ocasiones. Habla de una persona agradecida. Agradecida con México, con los fans, con la vida, con la música.
0: Primero con Dios.
1: Muy bien.
0: Primero con Dios. Y luego, pues obviamente, con todo lo que se derrama de ahí. ¿Sí? O sea, de Dios vienen muchas cosas. Muchas cosas que pueden ser maravillosas, que puede ser mucha abundancia, que puede ser familia, creatividad, todo. O sea, todo, todo, todo. Pero también vienen algunas cosas que son experiencias. De Dios nunca viene nada malo. De Él nunca viene nada malo. Si viene algo que tú dices, ay, ¿qué es esto? Acuérdate, todo lo que te pasa es para tu bien. Sí. Yo así lo pienso. O sea, si se me cae el café en el vestido, yo digo, es para mi bien. Tal vez me tengo que cambiar, o tal vez mi cuerpo necesitaba cafeína. O sea, es para nuestro bien.
2: Gloria Trevi.
3: Ya volvemos.

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8: Yo sé cómo trabajas tú, Jessy, de toda la vida que tenemos una gran historia, de verdad, sí. de colaboración. Y contigo yo estoy súper agradecida porque desde los inicios de mi carrera tú me viste dar así pininos y luego me viste levantarme de nuevo. Y me ves aquí, eso te iba a decir, que yo siento que yo, que cuando me decías hace rato de que cómo lo hacía con lo del ego, es que yo siento que soy como una artista luchadora.
9: No, eso
8: así
9: está.
8: Como de las rudas, no soy tan técnica, más bien soy de las rudas.
9: Luchadorcísima.
8: Sí, o sea. Así de que estoy en el ring y si me noquean, pues me levanto y vengo a la siguiente pelea.
9: Oye, que eso luego nos sirve de ejemplo a muchos, para que sepamos que una caída no significa que estés perdido totalmente.
8: Nada. O sea, los bebés, cuando éramos bebés, ¿cuántas veces nos tuvimos que caer para aprender a caminar?
9: Ah, mira, qué bonita reflexión. Uh-huh. Sí, totalmente. Y eres un ejemplo de eso.
8: Y ustedes también, todos.
9: Toda la gente también. Larga vida para Gloria Trevi.
8: Ay, amén, que Dios te escuche. Muchísimas gracias.
9: Gracias por venir a la radio, de verdad, y gracias por estar acá.
8: Larga vida para Exagras. Larga vida para la radio también.
9: Sí, señor.
8: De verdad, porque cuando venga el apocalipsis. Ay, sí, no. El apocalipsis zombie. Aquí en la radio nos van a decir qué podemos hacer para salvarnos.
9: Aquí les vamos a decir justamente. Gloria Trevi, muchas gracias.
8: No, gracias a ustedes, los amo con todo mi corazón. Muchísimas gracias por todo lo que me dan. Y bueno, pues a divertirse y a poner esta canción bien fuerte.
9: Aquí la ponemos, de una vez.
8: Pompas de jabón.

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2: ¿Cómo estás, Carballo?
3: Bien, muy contenta, Jesse. Muy, muy contenta, muy a gusto.
2: Vamos ahora con el tema. Y el tema es las 5 habitaciones de hotel más caras del mundo.
3: A ver, ¿en cuál te has hospedado?
2: No, hombre. ¿Y quién se ha quedado en estas habitaciones, no?
3: A ver. O sea, The Mark Penthouse, en el Hotel The Mark en Nueva York. Esta, que es el penthouse, ahí te va. $114,700 la noche.
2: Ay,
3: o sea, más de 2 millones, casi 2 millones 200 mil pesos por ahí, casi 2 millones 150 mil la noche de pesos.
2: Ay, ay,
3: ¿qué,
2: ay,
3: qué onda con eso? Tiene actualmente el récord Guinness de la habitación más cara del mundo. Bueno, esa es la primera. La segunda es la habitación Empathy Suite en el Palms, en Palms Casino Las Vegas. $100,000 por noche. O sea, ahí nos vamos de nuevo, casi 2 millones de pesos. Casi 2 millones, 1,900,000 por ahí. Y aquí el rollo es otro, porque en el otro es el espacio y todo. Aquí también está grande, tiene 2 pisos, el penthouse este, alberca privada, una vista increíble de Las Vegas y todo. Pero esta habitación fue diseñada por Damien Hirst, que es uno de los artistas contemporáneos más cotizados del momento. La tercera es The Royal Mansion en Atlantis, The Royal en Dubái. Esta también, 1,900,000 pesos la noche. No, es que estos precios, qué onda, ¿no? Esta suite, la sola suite, conecta las 2 torres del hotel. Tiene 1,128 metros cuadrados. Tiene, fíjate, pero en 1,128 metros se me hace poco, 4 habitaciones. Una alberca infinita, varias salas, una terraza que parece que está ahí flotando. Y bueno, aquí el rollo es quién se estrenó. ¿Quién la estrenó? Beyoncé y Jay-Z. La 4 es Royal Penthouse Suite, que está en el Hotel President Wilson en Ginebra. A esta sí le veo más sentido que esté tan cara, porque te voy a decir, 80,000, entre 80 y 95,000 euros la noche, que es no, más de un millón fortuna. También, casi 2 millones de pesos. Pero aquí lo que tienen es que es muy cuidado en cuanto a seguridad. O sea, por ejemplo, aquí quién se ha hospedado, Bill Clinton, Gorbachev, Bill Gates, Michael Jackson, Tony Blair. O sea, este es como que más rollo de presidentes, más hacia eso por seguridad. Tiene un botón de pánico, tiene 12 habitaciones, 12 baños, un comedor para 26 personas. Cuando hay aquí estos eventos internacionales políticos y de la diplomacia, ahí se convierte como en una, digamos, una habitación presidencial, como una oficina presidencial. Y la quinta es Ty Warner Penthouse en el Four Seasons en Nueva York. Y está $80,000 la noche, más de 1 millón de pesos también, como 1,500,000 de pesos. Pero esta solo tiene una recámara. O sea, en todo el tamaño y en todo lo que te costó, solo tiene una recámara. En el piso 52, es también una locura. Y aquí, quien la ocupa, bueno, sí la rentan, pero normalmente o generalmente, y para eso fue construida, el dueño. El dueño del Four Seasons y el dueño, que se llama Ty Warner, que es un empresario multimillonario excéntrico. Y esta habitación tardó 7 años en hacerse. O sea, el Burj Khalifa, este edificio más alto del mundo en Dubái, tardó 6 años en construirse. Este, 7 años. O sea, imagínate esto. Casi estamos hablando, ya nos vamos hacia, sí, ¿no? O sea, cosas muy excéntricas.
2: Oye, ¿y la habitación más cara de México está muy cerca de aquí?
3: ¿Cuál es?
2: Es la suite Diego Rivera del presidente intercontinental.
3: Ah, del presidente intercontinental.
2: Sí, señor. Cuesta $10,000 la noche.
3: Ay, hijo, también es un dineral.
2: $10,000 la noche. Aquí, a unas cuadras.
3: ¿Sabes qué? A ver, en el mundial, yo sí supe de una habitación que estaba en $100,000 la noche, que normalmente no están en eso. Y no era en este, era en otro de los que están en Reforma. También, digo. Porque lo subieron por mundial.
2: Esta vale a la cotización del día de hoy, la noche, 172,000 pesos.
3: Te quedarías en eso.
2: No, me decía,
3: ¿qué? Pero aparte te voy a decir una cosa.
2: Aquí de los de la vuelta.
3: En un hotel presidente, pero a ver, hombre, en un hotel presidente te puedes quedar, digo, con un, o sea, a lo mejor cada quien con los esfuerzos que requiera. Pero ¿para qué quieres esa? O
2: no,
3: sea,
2: no.
3: ¿No? Digo, ¿para qué? O sea, eso de Meghan Markle pagar la habitación más cara del mundo para el bautizo o para el baby shower, ¿es neta? O sea, como que...
2: Sí, no.
3: No sé, lo siento un poco innecesario.
2: Totalmente, cuando la felicidad está en otras cosas.
3: Ay, mira, lo que romántico.
2: Las Carballo.
3: Gracias.
2: La opción feliz.

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3: Mi querido Gil Gilillo, ¿cómo estás? Qué gusto saludarte.
4: Oye, mi Jessy, bueno, buena campaña de promoción le están haciendo los integrantes de Timbiriche a la serie de Timbiriche de VIX, ¿no? Porque dicen que no saben nada. Porque cada que los topan, ya saben, los medios en el Centro Internacional de Prensa, o sea, es el aeropuerto.
3: El aeropuerto.
4: Ajá, la casa de la prensa digna. Ahí, cada que llega uno de los integrantes, pues le dicen, oye, ¿qué pasó? ¿Cómo va el tema de la serie? Y todos se evaden el tema, nadie dice, pues abiertamente lo que dicen es, nosotros no fuimos enterados de lo que viene en la serie y no sabemos de qué va.
3: Oye, ¿y esa quién la hizo, Televisa o qué o cómo?
4: Pues no la hizo, bueno, sí, empezará a transmitir a través de VIX, es el streaming que lo trae, entonces evidentemente sí tendría que haber alguna participación por parte de Televisa. Televisa tiene el nombre de Timbiriche, ¿no? Ellos son dueños de la marca. Entiendo que los integrantes tienen una especie de copropiedad más pequeña y evidentemente muchas de las acciones que se hacen alrededor de la marca Timbiriche, pues Televisa tiene, pues ellos hicieron el grupo, ¿no? Básicamente se encargaron de pagarlo y de hacer todo el proyecto, ¿no?
3: Sí, claro, totalmente.
4: Entonces, lo que sí es muy extraño es que ninguno de los integrantes está como abiertamente enterado de qué va. Al ojo público, ¿no? En este espacio hemos comentado que, por ejemplo, se va a tocar ciertos aspectos del desarrollo de la banda, que hay una participación de Luis de Llano, ¿no? Del personaje de Luis de Llano, que tendría una relevancia, que no se sabe también cómo va a ser tratado. Lo hace Osvaldo Benavides, que Osvaldo es un actor asasazo, y la caracterización de Luis es brutal, o sea, tienen un parecido maravilloso. Pero, pues, obviamente, yo no sé y no creo que vayan a querer tomar por sorpresa a los integrantes, ¿no?
3: No creo.
4: O sea, yo creo que al final ellos, pues, podrían estar como enterados.
3: Ahora, Gilillo, reza la leyenda. Si no sabes, pregunta, ¿no? Es así como decirle a alguien del pelón, venir a alguien ahí, oye, ¿de qué se trata? ¿Quién la trae, no?
4: Mira, por ejemplo, mi queridísimo amigo Alejandro Benítez, él trabajó con Timbiriche,
3: ¿sí?
4: ¿No? Entonces él sabe muy bien y tiene una relación cercana con los integrantes. En una de esas, sabemos que él es como muy guarda en secrecía ciertas cosas, pero pues con alguien tan cercano, en una de esas sí les va a decir, pues sí, la verdad es que está bien buena, ¿no? ¿No?
3: Ya la vi, está increíble.
4: Vaya, sí, vaya.
3: Oye,
4: a ver,
3: ¿cuándo empieza, Gil y yo? Va a estar buena, ¿eh?
4: Ya aparentemente en 2 meses ya está fuera, o sea, ya se estará viendo.
3: Pues ya.
4: Septiembre, octubre. Osvaldo Benavides, Alberto Guerra, Macarena García, Jesús Ochoa, Iker Solana, Sebastián Poza, que es el hijo de Mayrín Villanueva y Jorge Poza. Luis de la Rosa, Michelle Pellicer y Sol Weiner son
3: El elenco.
4: El elenco es un elencazo, la verdad. Y entonces, pues dicen que es una serie, los integrantes originales dicen que es una serie independiente y que pues ellos van a esperar que los testimonios sean pues perfectamente bien construidos. Lo que sí es una realidad es que yo, por ejemplo, acabo de hacer una participación en una docuserie. Te hacen firmar un contrato ahí de confidencialidad y cosas así. Y sí, la verdad es que al menos en la que a mí me tocó participar, que no es la de Timbiriche, sí hay un proceso de investigación a profundidad. Entiendo que lo que está haciendo VIX es no aventar pues proyectos que pudieran no tener ningún apego o ninguna pudieran estar lejos de la veracidad, porque esto afecta finalmente al producto. Entonces, seguramente habrá algunos secretos interesantes alrededor de la banda, aunque pudieran ser dramatizados, pero pues estamos hablando de uno de los referentes de la música más importantes que ha tenido nuestra industria, una generación completa y que hoy sigue vigente, ¿no?
3: Sí, pues ahí está, Gilillo, ya la veremos. Muchas gracias, Gil, hasta mañana. Continuamos.
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3: Oye, mi querido, ya a ver, agenda de la selección mexicana, la presentación de Rafa Márquez como entrenador del tricolor. 26 de septiembre, México contra Colombia en Baltimore, allá en Maryland.
4: Ese es buen juego, ¿eh?
3: Sí, ¿cómo no?
4: O sea, si la selección

0: van bien o no con el equipo B,
1: exacto, los juveniles.
0: O sea, si juega James, si juega
1: Camilito Vargas, que tiene.
0: Es un equipazo Colombia, es un gran sinodal.
1: Que yo creo que sí, yo creo que sí, la neta.
0: O más bien seremos sinodal de ellos.
1: Uh-huh. Bueno, sí, porque lo hizo muy bien en la Copa, la verdad. México contra Perú en Nueva York el 29 de septiembre.
0: Él sí está aburridón.
1: Aburridón, sí, Perú la verdad está medio, bueno, está en crisis, sí.
0: Sí, ceviche peruano ahí, tranquilo.
1: 3 de octubre, ojo, 3 de octubre, Estados Unidos contra México está en Arizona. Bueno.
0: Sí.
1: Agarrón. A ver, mira, es el clásico.
0: Sí, el clásico.
1: Es el clásico de la CONCACAF.
0: Hay que ganarme, Rafa, ¿eh? Sí. Hay que ganarlo.
1: Y el 6 de octubre, México contra Chile, que Chile va de...
0: Es también, buen juego, ¿eh? No fue al Mundial, pero es buen juego.
1: Es buen juego. Si Chile ya quiere resurgir, después no califica.
0: Chile.
1: Ese es en LA, en California. Así que ahí está la agenda para lo que tiene que ver con la selección mexicana. Oye, hay una polémica, Jessy, platicarla si quieres ya para despedir. ¿Te acuerdas de este cuate que fue jugador muy bueno? Eric Lamela, es un argentino muy bueno. Bueno, pues resulta que de repente aparece registrado como utilero del Monterrey, de los Rayados. ¡Como utilero!
0: ¿Pero cómo utilero?
1: Utilero, digo. Obviamente es una profesión muy digna y demás, pero pues utileros son los que llevan los zapatos de fútbol, los palones, los conitos. Bueno, ellos los utileros. Y aparece registrado como utilero Eric Lamela. Entonces, pues ya fue un escandalazo, porque obviamente pues, es impensable que esté haciendo la labor de un utilero.
0: Claro.
1: Obviamente está como parte del cuerpo técnico, pero él no tiene los estudios necesarios para ser considerado como parte del equipo técnico. Entonces, ¿qué es lo que está pasando aquí? Está la polémica y está la investigación. Muy probablemente los de Rayados dijeron, ok, vamos a contratarlo, pero pues para que lo podamos contratar, vamos a registrarlo como utilero. Y entonces él va a estar trabajando con nosotros y le estamos, pues no, pues él es utilero. Pero pues obviamente está haciendo chamba de...
0: Oye, yo gracias.
1: Con el pelado Almeida, pues obviamente.
0: Imagínate.
1: No, a ver, y te voy a decir una cosa. El hecho, no, y con todo respeto, pero el atender así, siendo una hiper, super mega estrella como David Beckham, llevar esa relación con el utilero o con los trabajadores del club, sí, habla muy bien de él.
0: No, no, te digo, o sea, no fue así de, oiga, don David, o mándenle decir.
1: ¡David!
0: ¿No? No,
1: ¡David! Así,
0: ¡David! ¡Ven! Entonces ya yo, ¡ay, mira, unos
1: Qué y buenísimo del utilero.
0: El utilero, y luego ya nos pasó, nos regaló un balón y la. No, muy bien, buena onda.
1: Qué buena historia.
0: Sí, buena historia, la verdad es que sí.
1: Buena historia.
0: Pochito, gracias.
1: Gracias a ti, bien.
0: Gracias a ustedes.

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0: Nos despedimos. Muchas gracias por escucharnos en XFM. Excelente miércoles. Adiós.
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2: Son las 10.
3: ¿Qué?

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8: Diez veintinueve.

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0: 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Mm-hmm. Yeah. 10:51.

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1: Esta mañana el Departamento de Justicia de Estados Unidos hizo públicos nuevos cargos criminales por narcotráfico, uso de armas de fuego y fraude a estadounidenses en contra de 5 presuntos líderes del cártel de Jalisco Nueva Generación, además de anunciar nuevas recompensas y sanciones contra el grupo criminal.
2: Hemos tenido un éxito tremendo recientemente contra las dos organizaciones de tráfico de drogas más grandes de México, el cártel de Sinaloa y el cártel Jalisco Nueva Generación. Desde que el presidente Trump asumió el cargo, las remociones de alto valor mediante extradiciones y expulsiones han superado las 200, poniendo algunas de las figuras de cárteles más peligrosas bajo custodia de Estados Unidos y en tribunales estadounidenses. Hace unas 2 semanas, algunos de los que estamos en este escenario, incluyéndome a mí y al señor Cole, estuvimos en el histórico Tribunal Federal de Brooklyn y vimos a nuestros fiscales y agentes asegurar una sentencia de cadena perpetua para el Mayo, cofundador del cártel de Sinaloa y tal vez el narcoterrorista más atroz y violento en la historia de la humanidad.
1: En un operativo conjunto en Cataluña, las policías de España y Francia desarticularon una banda vinculada al cártel de Jalisco Nueva Generación dedicada al tráfico de metanfetamina. Las autoridades españolas informaron que los criminales trataron de traficar casi 2.5 toneladas de metanfetamina disuelta en 12 toneladas de líquido de vainilla procedente de México. Durante la redada se detuvo a 13 personas, de los cuales 7 son mexicanos y 12 ya están en prisión. Anoche en Sinaloa fue asesinado a balazos el creador de contenido César Gastelum durante una transmisión en vivo para sus redes sociales frente a un restaurante de comida rápida en Culiacán. El gabinete de seguridad confirmó que una de las principales líneas de investigación son las diversas publicaciones del influencer relacionadas con una facción de un grupo delictivo. La presidenta Claudia Sheinbaum señaló que se realizan las investigaciones para dar con los responsables y esclarecer el móvil del homicidio.
3: Se tocó el tema y están haciendo toda la investigación para detener a los responsables y toda la investigación de cuál es la causa de por qué se da este lamentable homicidio.
1: El gobierno federal anunció la Jornada Nacional de Reforestación, la cual iniciará este fin de semana con el objetivo de plantar más de 6.6 millones de árboles y plantas en las 32 entidades de la República con la participación de 235 mil personas y el uso de drones. A pocos días de la clausura de los Juegos Centroamericanos y del Caribe Santo Domingo 2026, la delegación mexicana suma 285 medallas, de las cuales la natación se consolidó como la disciplina más productiva con 39 preseas en total, 22 son de oro, 12 de plata y 5 de bronce. Con información de reporteros y corresponsales para MBS Noticias, Giro Montes de Oca.
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0: 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Son las 11:00.

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2: 11:21.

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0: 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Once treinta.

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7: 11:39.

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1: Hola, hola, bienvenidos a un nuevo episodio de Ya Oíste. Yo soy Génesis Sainez Silva, un gusto estar con ustedes. Hoy abordaremos un tema que la verdad yo siento que es muy poco conocido, pero que es muy importante hablarlo, y es el embarazo psicológico. Y para ayudarnos a entender qué es, por qué ocurre, cómo se trata, nos acompañan la doctora Diana Bautista II, que es ginecóloga. Mucho gusto, ¿cómo está, doctora?
5: Muy bien, un placer estar con ustedes y muy contenta de hablar de ese tema.
1: Uy, se va a poner interesante. Y también tenemos a nuestra queridísima amiga Sharon Paredes. Ella es neuropsicóloga, ya nos ha acompañado en otros podcasts. Bienvenida, ¿cómo estás?
6: Muchas gracias, aquí de vuelta, ya sabes que me encanta estar con ustedes compartiendo conocimientos.
1: Uy, yo soy feliz porque siempre que les digo, cuando iniciamos el podcast, nos desconectamos del mundo y aprendemos. Me gustaría que nos contaran un poquito de qué es en realidad esto.
5: Ok, pues el embarazo psicológico es una condición en donde la mujer cree que está embarazada, pero además tiene síntomas de embarazo. Entonces, dentro de estos síntomas, pues podemos tener congestión mamaria, crecimiento abdominal, sensación de movimientos fetales, puede llegar hasta el punto en que la paciente puede tener contracciones.
1: ¿Qué?
5: Entonces tiene todos los síntomas de una paciente embarazada y hasta muchas veces hasta exacerbados.
6: Otro de los síntomas que comparte la doctora, incluyamos la amenorrea, y es algo muy importante que dice la doctora, no es una cuestión solamente de creerse, porque los síntomas están ahí. Exacto, los síntomas son reales. Entonces estamos hablando no solamente de una cuestión psicológica, no solamente de una cuestión fisiológica, sino también neuroendocrina, ¿no? Porque también tiene que ver los cambios hormonales. Entonces, ¿en qué se presentan estas situaciones? ¿En dónde las podemos ver? En personas, en mujeres que hayan tenido un duelo, por ejemplo, perinatal, postnatal, también en personas que tengan muchos deseos de quedarse embarazada, también se presentan en pérdida de pareja. Pero está muy asociado, ¿verdad?, con esta obsesión, puede llegarse a convertir en una obsesión o también este deseo intenso de estar embarazada, ¿no? Entonces, no solamente en eso, también en personas que incluso tienen miedo de quedarse embarazadas.
1: Creo que he escuchado más esa parte del miedo porque, pues claro, ¿no? O sea, se protegen y todo, pero dices que yo no quiero. Y tantito a lo mejor no vino su periodo porque a lo mejor se estresó de que justo ya dijo, ya no, ¿qué acabo de hacer? O el trabajo y no les baja, ¿no? Entonces es como de ya. He escuchado más que es por el miedo que por otra, que es la parte justo del duelo. Eso se me hace muy interesante. O sea, a partir de un duelo, ¿vuelven como esa parte? ¿Se activa o cómo es eso?
6: Sí, o sea, digamos que son situaciones o factores de riesgo, y más en una mujer que probablemente, ¿verdad?, tiene un historial para procesar emociones de una manera no confrontativa. ¿Cómo se puede diferenciar? Que en la psicosis, una vez que ya es revelado a través de estudios, ya sea de sangre, ¿no? O también, sí, en este tipo de estudios clínicos en donde ya se le menciona a la mujer, no estás embarazada, cuando es psicosis, a pesar de que me están diciendo la verdad, yo todavía me aferro. Entonces, aquí, por ejemplo, tendría que ver con una cuestión de cómo se conecta con la realidad. Y, por ejemplo, en otras situaciones que no tienen que ver con psicosis, todavía la persona sí mantiene este contacto con la realidad porque llega a cuestionarse. Y entonces los síntomas que tuve que fueron. Entonces, puede que se trate de otra cosa. O sea, todavía tengo un cuestionamiento reflexivo.
5: De hecho, la paciente, bueno, hay que diferenciar. Hay la paciente que también simula. Esa es la paciente que no va a tener síntomas, sino que dice, yo estoy embarazada y me lo estoy inventando, ¿no? Por ciertas cuestiones psicosociales principalmente. Okay. Pero la otra es la que ella cree que sí está embarazada y la que, como ya mencionamos, tiene síntomas y que además se hace prueba de embarazo.
1: Esa es la se me vino, qué bueno que lo mencionó, porque se la hace la prueba y sale positiva.
5: Hay cosas que pueden suceder. Una es la prueba puede salir, tienen falsos positivos. O sea, entonces la prueba confirmatoria es en sangre, es una hormona que se llama gonadotrofina coriónica fracción beta. Okay. Que es exclusiva del embarazo y que se va duplicando, triplicando cada 48 a 72 horas. Sin embargo, lo primero que hace la paciente, pues eso, la mujer, es hacerse una prueba en orina.
1: Claro.
5: ¿Vale? Entonces, pueden haber elevaciones mínimas por la alteración neuroendocrina, pero esa hormona no va a elevarse arriba de 14 miliunidades. O sea, es muy poquito y es poco significativo. Entonces, ¿qué es lo que hacemos nosotros? Tomar esa hormona de control. Ahora, algo importante que tenemos, la presión social. Eso es súper importante, que actualmente muchas de las pacientes, más las que van al instituto, pues están embarazando ya un poquito más grandes, ¿no? Porque ya tienen una licenciatura, tienen posgrados, maestrías y todo eso. Pero también hace que la gente te diga, oye, ¿y para cuándo?
1: Ya se te fue el tren.
5: Ya se te fue. Yes. O vas a tener alteraciones, o no te vas a poder embarazar. Y fíjate que me he dado cuenta que hay como un piquito, como a partir de los 35 años, que la presión social como que pega todavía mucho más, ¿no?
1: Sí, ¿no?
5: ¿No? De, yo ya tuve tantos, o ya te casaste, o todo eso. Entonces, eso involucra mucho que las mujeres empiecen con este tipo de trastornos.
6: Ahí hay algo importante que me gustaría mencionar, y es que el ISSSTE tiene el código mariposa, que justamente este código mariposa se centra en brindarle empáticamente a una mujer que ha pasado por un proceso de duelo peri o postnatal. Y entonces, en ese momento, lo que se recomienda es darle un espacio y también brindarle quizá contención emocional y consejería.
1: El tratamiento que lleva es más parte psicológica, va de la mano con la parte ginecológica. ¿Cómo es ese trabajo en conjunto para ayudar?
6: Es psicológica. O sea, una vez que ya se identificó que no hay un embarazo real, ya es psicológico, y en algunos casos puede ser con tratamiento farmacológico y con el psiquiatra.
5: La paciente tiene un por qué siente esos síntomas, ¿no? No de repente me los inventé.
1: De la nada.
5: Si bien están relacionadas con el deseo de un embarazo, también es cierto que, ejemplo, o sea, tenemos alteraciones en hormonas. Las mujeres nos regimos por hormonas.
1: Sí.
5: Todos nuestros días están regidos por hormonas y de acuerdo a la edad que tenemos, pues es obviamente si se disparan, si bajan, si se alteran y todo eso, ¿no? Yo les digo, es como de repente ir al dentista, ¿no? Pocas veces vas regularmente al dentista, ¿no? Lo mismo, pero cuando vas te encuentra todo lo habido y por haber. Igual sí. Con los ginecos, ¿no? Cuando vamos, pues encontramos todas las alteraciones hormonales que puedes llegar a tener y eso lo vinculamos a la sintomatología que tú tienes, tengas o no un deseo de embarazo.
1: Okay.
5: Entonces, en ese sentido, por ejemplo, muchas mujeres dicen, oye, yo digo que estoy embarazada porque aparte de que no menstruo, pues tengo secreción por el pezón, ¿no? Y tengo salida de leche, ¿no? Lo que llamamos la galactorrea. Pero además yo siento que mis mamas están congestionadas, pero además siento que ya me estoy hiperpigmentando, ¿no? O sea, que me salen las manchitas del embarazo, dichoso melasma. Fíjate, me está creciendo el abdomen. Entonces, ¿de dónde me crece el abdomen si no estoy embarazada? Y puede ser esto tan prolongado como el trastorno que tenga cada paciente, ¿no? Porque hay unas que se pueden aventar los 9 meses diciendo que están embarazadas y hasta que ellas puedan aceptar una asesoría por psicología, porque tampoco las podemos obligar a ir.
6: De hecho, pues me gustaría dejar el correo de saludmental@iste.gov.mx si llegan a tener alguna otra duda también al respecto del tema, o bien alguna orientación, pues podemos responderles por correo electrónico.
1: Muchas gracias por acompañarnos en este podcast, en su espacio. Espero que se lo hayan pasado muy bien.
6: Claro, sí, muchísimas gracias. Gracias a ti por invitarnos.
1: Para la próxima ya vamos a buscar más temas y que nos acompañen en esta mesa de debate. Ah. Perfecto, gracias doctora, gracias Sharon y gracias a ustedes por escucharnos hasta este punto. De verdad que el podcast no sería nada sin ustedes. Cambia mucho el escuchar y el tener información. Y pues recuerda que la salud mental también es importante para todos hoy en día. Yo soy Génesis Zaine Silva y fue un gusto estar con ustedes. Nos vemos en un próximo episodio de Chao Oíste. Adiós.

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1: 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Son las 12.

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0: 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Mucho.
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2: Okay. Aquí vamos.

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Las 6:07 a.m. Muy, pero muy buenos días a toditita la República Mexicana. ¿Cómo está? Oiga, qué buena rola de Enola Gay, OMD. Es porque hoy, un día como hoy, era 1945, Estados Unidos lanzaba el primer bombardeo en la historia contra la ciudad japonesa de Hiroshima. Tiempo después, días después, lanzaba otro ataque también brutal contra Nagasaki. De ahí esta canción, Enola Gay, OMD. Buenísima la rola, si tiene oportunidad, escúchela, tradúzcala, vea lo que dice en español. Muy, muy buena rola. Enola Gay, sonando en estos momentos en las frecuencias de MBS Noticias. Felicidades a Agapito, Salvador, Claudia, hoy es santo de Claudia. Justo, María Francisca también, felicidades, hoy es su santo. Hoy es el día de la concienciación sobre las necesidades especiales del desarrollo y los desafíos de los países en desarrollo sin litoral. Y además este 6 de agosto usted y yo llevamos ya en este 2026 218 días, es decir, es el 218º día del año. Nos quedan 147 y caput, se acaba el 2026. 6:08 a.m, bienvenidas y bienvenidos, estamos en MBS. ¡Vámonos con todo!

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1: ¿Qué tal amigos de MBC Noticias? Les informo el pronóstico del tiempo desde el Servicio Meteorológico Nacional. Actualmente, el monzón mexicano en el noroeste del territorio nacional mantendrá las lluvias fuertes a puntuales muy fuertes en dicha región. A su vez, una vaguada en niveles altos de la atmósfera, además de canales de baja presión en el interior del territorio nacional, originarán chubascos y lluvias fuertes en el noreste, norte y occidente del país, pronosticándose lluvias puntuales muy fuertes en zonas de Jalisco, Colima y Michoacán. Por otro lado, una circulación ciclónica en niveles altos de la atmósfera sobre el sur y sureste de México, además de la inestabilidad atmosférica y el desplazamiento de la onda tropical número 25 sobre el sureste mexicano, ocasionarán lluvias puntuales intensas en Oaxaca, además de lluvias muy fuertes en Puebla, Guerrero, Veracruz y Yucatán, lluvias fuertes en Morelos, Estado de México, Ciudad de México, Tabasco, Chiapas, Campeche y Quintana Roo, además de intervalos de chubascos en Guanajuato, Querétaro, Hidalgo y Tlaxcala. Por otro lado, un anticiclón en niveles medios y altos de la atmósfera mantendrá el ambiente vespertino caluroso a muy caluroso en el norte de México. Finalmente, la onda tropical número 24 se extenderá al suroeste de Jalisco y continuará su desplazamiento hacia el oeste, dejando de afectar al país. Para el Valle de México se pronostica por la mañana cielo parcialmente nublado, ambiente fresco a templado con presencia de bruma, así como ambiente frío en zonas altas. Durante la tarde se prevé ambiente cálido, cielo medio nublado, nublado, con probabilidad de chubascos y lluvias puntuales fuertes en la Ciudad de México y en el Estado de México, mismas que podría acompañarse con descargas eléctricas y la posible caída de granizo. Además, podrían originar el incremento en los niveles de ríos y arroyos, deslaves, inundaciones, encharcamientos y visibilidad reducida. En la Ciudad de México, la temperatura máxima será de 25 a 27 grados Celsius y una temperatura mínima será de 13 a 15 grados Celsius. Mientras que para Toluca, Estado de México, la temperatura máxima pronosticada es de 21 a 23 grados Celsius y la mínima de 5 a 7 grados Celsius. Se pronostica viento del este y noreste de 10 a 20 kilómetros por hora, con rachas de 30 a 50 kilómetros por hora. Informó el pronóstico del tiempo Boris Hernández, desde el Servicio Meteorológico Nacional de la CONAGUA.
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2: A las 7:30 de la mañana, la presidenta Claudia Sheinbaum encabezará su conferencia de prensa matutina. Hoy, la conferencia del Episcopado Mexicano ofrecerá una comida al cardenal Pietro Parolin, secretario del Estado Vaticano, como parte del fin de su visita a México. El presidente electo de Colombia, el ultraderechista Abelardo de la Espriella, asumirá el cargo para el periodo 2026-2030 en una ceremonia atípica que se celebrará por primera vez fuera de Bogotá, en la que asistirán el rey Felipe VI de España y al menos 8 presidentes latinoamericanos. El presidente de Argentina, Javier Milei, visitará Ecuador con una agenda orientada a fortalecer la relación bilateral y ampliar los espacios de cooperación. La ciudad japonesa Hiroshima conmemorará el 81 aniversario del lanzamiento de la bomba atómica al final de la Segunda Guerra Mundial. El Papa León XIV viajará a Assis, centro de Italia, para el último día del evento internacional juvenil Go Franciscan Youth Meeting. Y los astronautas de la NASA, Anil Menon y Jessica Meir, realizarán una caminata espacial de casi 7 horas en la Estación Espacial Internacional para preparar la futura instalación de un panel solar desplegable.
3: 6:13. Bienvenidas y bienvenidos. Estamos en MBS Noticias. Oiga, hoy tenemos un gran programa por delante. Déjeme contarle, pues, parte de lo que hoy está aconteciendo en la palestra nacional e internacional. A ver, suspende Estados Unidos las inspecciones de aguacate en Michoacán por amenazas a su personal. Se acaba, de hecho es la primera plana del Reforma el día de hoy, se acaba este programa de Advocate from Mexico. Abogados iba a decir, es que es lo mismo, aguacates desde México, y es por la amenaza a los inspectores de los Estados Unidos, pues que van checando que la calidad del aguacate mexicano sea bueno. Es grave, ¿eh? No es naditita menor lo que acaba de pasar en esta que presume el gobierno federal una relación maravillosa con Estados Unidos. Ahorita hablamos del tema. Estados Unidos anuncia una ofensiva contra el cártel Jalisco Nueva Generación y recompensas por más de 100 millones de dólares. Le adelantábamos esto en el espacio de ayer. Nos tocó prácticamente en vivo la conferencia que se dio desde Washington, desde el Departamento de Justicia, donde Terry Cole estaba presente, donde Cash Patel estaba presente. Cash Patel, el director del FBI, y Terry Cole, el director de la DEA. ¿Y qué dijeron ellos? Bueno, pues que el nuevo objetivo se llama El Pelón. es el 03, así denominado también, que ahora estaría al mando del cártel Jalisco Nueva Generación. Platicaremos sobre el tema en un momento aquí en MBS Noticias. La UNAM cancela un contrato con Territorium Life por fallas e irregularidades en examen en línea. Digo, lo menos es cancelar el contrato. En una de esas hay que demandar a la empresa. ¡Qué pifia! ¡Qué desastre! Platicaremos del tema. Pietro y Sheinbaum y... Pietro, ¿quién es Pietro? No, Pietro Parolin de el Vaticano dialoga con Sheinbaum sobre la encíclica del Papa y los llamados a la paz. Platicaremos de esto. Irán y Estados Unidos señalan que el acuerdo sobre Hormuz está cerca. Hablaremos de estos temas y mucho más aquí en MBS Noticias en esta mañana. 6:15, me llamo Luis Cárdenas, vámonos con todo.
0: Estados.
4: En una sesión extraordinaria, a puerta cerrada, el Congreso del Estado aprobó el desafuero de los alcaldes de Ixhoatlán del Sureste, Raúl González Martínez, y de Úrsulo Galván, Bertín Bravo Montero, ambos de Movimiento Ciudadano, para que enfrenten investigaciones por el homicidio de la periodista Roxana Guzmán y por la desaparición forzada del empresario Héctor Ramos Sánchez y su escolta, respectivamente. Julia Martínez quedará al frente del Ayuntamiento de Ixhoatlán, en tanto Pedro Jesús Posado Guzmán será llamado para asumir el municipio de Úrsulo Galván.
0: Michoacán.
4: La Fiscalía Estatal informó que ya investiga un video en el que aparece el fallecido alcalde de Uruapan, Carlos Manso, en compañía de Alfonso alias La Quiringa, identificado por las autoridades como presunto líder criminal en la región de Los Reyes y recientemente detenido. El vicefiscal encargado del despacho de la dependencia, Israel Peña Delgado, declaró que la prioridad de las indagatorias es determinar si el material es auténtico y establecer el momento en el que fue grabado. La mañana de este miércoles fue asesinada Yolanda Millán, ayudanta municipal de Tepetzingo del municipio de Emiliano Zapata. De acuerdo con la información difundida, la mujer de la tercera edad llegó a las oficinas de la ayudantía y al descender de un vehículo fue atacada a balazos por sujetos armados a bordo de una motocicleta, quienes huyeron tras perpetrar el crimen. Tiempo atrás, la representante comunitaria encabezó protestas contra Cementos Moctezuma por presuntas afectaciones ambientales a la salud.
0: Oaxaca.
4: Autoridades estatales detuvieron al presunto autor material del asesinato del expresidente municipal de San Juan Cacahuatepec, Pedro Martínez Barroso, ocurrido el pasado 13 de julio. El detenido, identificado con las iniciales ZSS, alias el 07, forma parte de la organización criminal Los Rusos, célula delictiva que también está relacionada con el feminicidio de la exregidora del mismo municipio, Guadalupe Urbán Ceballos, ocurrido en noviembre del año pasado.
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5: El problema hoy, y por eso es importante el debate sobre las redes, ¿qué cuentas son las que levantan una tendencia en X? La mayoría son cuentas anónimas de personas que por lo menos no dan la cara.
6: Es muy peligroso que desde el poder se genere una campaña contra los periodistas, contra los medios de comunicación y en general contra la libertad de expresión.
7: Cada día, desde Palacio Nacional, se emiten declaraciones que no coinciden con la realidad que viven las familias mexicanas. Y ahora quieren que ese mismo poder decida qué información puede circular.
8: Ernesto Rufo, bajo ninguna circunstancia, es una amenaza a la seguridad nacional. Bajo ninguna circunstancia es una persona de alta peligrosidad e incluso manifestó voluntad de cooperación. No se justifica ni legitima bajo ninguna causa el argumento de que pudiera escaparse.
9: Asimismo, y de común acuerdo con la propia empresa, y por ser de interés de las dos partes, se designará una empresa especializada para llevar a cabo una auditoría tecnológica que haga, pues, una auditoría detallada de la plataforma y de todo el sistema que comprende esta.
10: No deberían ser prejuiciosas, deberían probar de repente algún viejito, de repente vale uno la pena.
11: Hay que tomarlo de quien viene, pues así piensan los de Morena. A mí no me molesta, si te me acercas vas a ver que yo no vuelo a baúl. Yo vuelo como soy, guerrerense, echado para adelante.
12: Construimos una política integral de prevención, de inteligencia, de atención inmediata y de restitución de derechos. Que quede muy claro, en la Ciudad de México no habrá espacio para las redes de despojo ni para los cárteles inmobiliarios.
13: Estamos en comunicación con la embajada y trabajando de manera coordinada con ellos, con el área de seguridad de la embajada de los Estados Unidos, y esperemos que a la brevedad las operaciones de los inspectores se vuelvan a retomar.
14: Pregúntenle al pueblo si se sienten seguros. Ahí es donde está la verdad. Es lo que se debería estar hablando en estos tiempos. No de dos capos, que un asunto que pasó por ellos, no por el gobierno de Estados Unidos o el gobierno de México.
15: Based on DEA intelligence, the new leader, Juan Carlos.
16: Basados en inteligencia de la DEA, su nuevo líder, Juan Carlos Valencia González, hijastro de El Mencho, ha tomado el control del cártel. En nuestro mundo, el pelón es la prioridad número uno de la DEA.
17: El pelón es el número uno priority of DEA.
18: Remember, I used to say that tariffs are my favorite word.
16: ¿Recuerden que solía decir que los aranceles es mi palabra favorita? Me encantan los aranceles, ¿verdad? Y México, todos nos lo han hecho. Pero ahora eso ya no funciona, porque les hemos dado la vuelta a todos.
19: Now that doesn't work anymore, because we turned the table and everybody...
3: Son las 6 de la mañana con 20 minutos. Bienvenidas y bienvenidos. Estamos en MBS Noticias y me da muchísimo, muchísimo gusto poderlos saludar en esta mañana. Tenemos muchísima información. Hoy es ya 6 de agosto del año 2026. Es jueves y pues estamos con usted a través de los podcasts en cualquier momento, en cualquier lugar, rompiendo la barrera del tiempo y el espacio. Estamos en vivo y en directo en estos momentos en varios canales de distribución: mbsnoticias.com, en la app, en el stream, en Exa, en La Mejor, en Globo FM. Estamos también en Megacable, en Dish, en fin, en varios canales de distribución. Gracias por dejarnos estar con usted. 6:21, vámonos. Ayer, desde los Estados Unidos, se anunció una nueva ofensiva contra el cártel Jalisco Nueva Generación. Se habló también y se puso en la mesa recompensas por más de 100 millones de dólares. Desde Washington es Pepe Díaz Briseño. Buen día, Pepe.
20: Hola, ¿qué tal? Buenos días. La administración Trump incrementó ayer la presión en contra de la nueva cúpula del cártel Jalisco Nueva Generación, anunciando una combinación de cargos criminales y otras nuevas sanciones con el fin de desbaratar a una de las principales organizaciones del narcotráfico en el mundo. A menos de 6 meses del abatimiento en México de Nemesio Ceguera Cervantes, alias El Mencho, quien fuera el líder fundador del cártel, la plana mayor del Gabinete de Justicia de Estados Unidos, incluyendo al Procurador General Interino Todd Blanch y las cabezas de agencias como la DEA y el FBI, dejaron claro que irán con todo en contra del nuevo liderazgo en el cártel. Todos los detalles de esta nueva cacería los tendremos más adelante desde Washington.
3: Así lo dijo el director de la DEA, Terry Cole.
15: Based on DEA intelligence, the new leader, Juan Carlos.
16: Basados en inteligencia de la DEA, su nuevo líder, Juan Carlos Valencia González, hijastro de El Mencho, ha tomado el control del cártel. En nuestro mundo, el pelón es la prioridad número uno de la DEA.
17: El pelón es el number one priority of DEA.
16: El cártel Jalisco Nueva Generación se construyó sobre una vasta red criminal que produce y distribuye drogas mortales mientras mantiene su poderosa influencia a través de la violencia y la corrupción en México. Esto incluye a miembros dentro del gobierno mexicano que protegen a los líderes de este cartel de la justicia y facilitan el tráfico de drogas, el lavado de dinero y la violencia. Las acciones del cártel Jalisco Nueva Generación causaron la muerte de miles de estadounidenses. Estamos mandando un mensaje muy claro. La administración utilizará cada recurso, cada herramienta para proteger a los ciudadanos norteamericanos. La muerte de El Mencho no terminó con el cártel, simplemente muestra que la organización es resiliente y sigue siendo una amenaza.
21: Haciendo tráfico de drogas y sacando ganancias del sufrimiento de otros, usando tu poder político para proteger a otros, estás advertido, la DEA viene por ti. No importa el título, la posición o la conexión política, nada te va a defender. Narcopolítico, incluyendo
1: jardinero,
21: el jardinero que recientemente fue capturado en México. Eso incluye al sapo
1: Hugo Méndez Gaitán,
21: un sicario que tenía campos de entrenamiento de sicarios en México. Incluye al tarjetas Julio Montejo Pinzón, que es el mismo sujeto que intentó matar al director actual de seguridad Omar García Harfuch.
1: Yes, so the communication is constant, and having worked in Mexico.
16: Si la comunicación es constante y habiendo trabajado con México con anterioridad con Matt, anteriormente trabajamos juntos sobre el terreno y seguimos trabajando juntos. Sigo comunicándome con Omar García Harfuch. Sí, tenemos relación. Él quiere lo mejor para su país. Yo quiero lo mejor para este país y para los estadounidenses y nuestra seguridad nacional. Y seguimos firmes, no solo en los casos actuales, sino en los casos que han sido revelados y en lo que está por suceder.
1: The cases that have been unsealed and what's about to happen.
3: En España desmantelan una rama del cártel Jalisco Nueva Generación. Y no solamente llega hasta España, llega a varias partes del planeta. Controlan gran parte de la droga en Asia, por ejemplo. Tienen también vínculos, tentáculos en zonas remotas como África. Es uno de los cárteles más poderosos del planeta, si no el más poderoso del planeta. Entonces, bueno, pues sí, España es un centro neurálgico importantísimo para el cártel, ya que desde ahí se distribuye parte a la Unión Europea, parte de las drogas a la Unión Europea. Carlos Rubio, desde España, buena tarde para ti. Carlos, adelante.
2: Buenos días, Luis. Agentes de la Policía Nacional de España, en una operación conjunta con la Oficina Antiestupefacientes de Francia, han desarticulado una importante rama del cártel Jalisco Nueva Generación, presuntamente dedicada al tráfico internacional de metanfetamina, y han desmantelado toda su infraestructura logística en España, incluido un laboratorio clandestino donde recuperaban la droga previamente disuelta en mercancía legal para dificultar su detección. La organización habría introducido más de 2,5 toneladas de metanfetamina camuflada en aproximadamente 12 toneladas de aroma líquido de vainilla procedente de México. Más adelante toda la información.
3: Pide que en Salazar dejara atrás la controversia por la captura del Mayo Zambada. Alberto Zamora, muy buenos días.
22: Luis, buenos días. El ex embajador de Estados Unidos en México, Ken Salazar, pide mirar hacia adelante tras la polémica por el operativo que derivó en la captura de Ismael El Mayo Zambada y su traslado a Estados Unidos. El diplomático ofreció una conferencia con motivo de la presentación de su libro Borderlands, Fronteras, mi lucha por una América Unida, cuya versión en español será publicada en septiembre. Afirma que la verdad es la verdad y que lo sucedido en julio de 2024 está documentado en este texto. Los detalles más adelante.
3: Ya quisiera, don Ken, pero no creo, la neta, que, ay, no, ya nos olvidamos, pasó el Mayo, ya nos olvidamos. Ni la 4T se quiere olvidar de eso. Claramente Estados Unidos de Norteamérica no se quiere olvidar de eso. Entonces, bueno, pues un poco complicado lo que está poniendo en la mesa Ken Salazar. Ay, ya fue, hombre, vamos a lo que sigue. Y justo en el marco de la presentación del libro de memorias, donde las memorias pues justamente evocan al pasado y consideran la importancia de poder conocer pues la historia, en el caso de Ken Salazar, pues su historia personal. Ya platicaremos de eso en un momento más, pero sí me dio un poquito de gracia Ken Salazar. No, hay que ver para adelante. Porque no salió bien parado Ken Salazar, ni con el gobierno mexicano al que se puso de pronto pues muy cercano con López Obrador, ni tampoco quedó bien allá con Estados Unidos, en donde, bueno, pues demostró que no era precisamente la persona de mayor confianza, porque parecía que era más López Obradorista que norteamericano. Entonces, salió muy mal. Si hay una mancha gigantesca en la historia de Ken Salazar, justamente es el Mayo Zambada, y bueno, pues ahora va la petición. Por favor, veamos para adelante. Uy, se ve complicado. Acusa a Donald Trump a México y a otros países de robar negocios a Estados Unidos mediante su comercio. El presidente Trump acusó a México, Canadá, China, Japón, Corea del Sur y Alemania de haber perjudicado a su país durante años mediante barreras comerciales y aranceles. Durante un discurso en Las Vegas, defendió su estrategia comercial y aseguró que gracias a las políticas arancelarias en su gobierno se está revirtiendo esta tendencia y la manufactura estadounidense registra un crecimiento histórico. Así lo dijo Trump.
16: ¿Recuerden que solía decir que los aranceles es mi palabra favorita? Me encantan los aranceles, ¿verdad? Porque nos han perjudicado con esos aranceles que nos han impuesto durante años. China, Japón, Corea del Sur, Alemania, todo el mundo, incluso Canadá. Canadá es desagradable. Me encanta su gente, pero sus dirigentes son desagradables. Y México, todos nos lo han hecho. Pero ahora eso ya no funciona, porque les hemos dado la vuelta a todos.
3: Conforman comité plural para demandar la liberación de Ernesto Rufo Ape. René Cruz, muy buenos días.
0: Luis, buenos días. Familiares, expresidentes, exgobernadores, legisladores, exfuncionarios y activistas instalaron el día de ayer el Comité Plural por la Libertad de Ernesto Rufo Ape. Verónica Rufo, hija del exgobernador de Baja California, afirmó que con la creación de este comité se busca cumplir con la instrucción que le dio su padre de mantener la unidad. Agregó que no confía en el proceso penal que se inició contra el exmandatario, cuya vida, dijo, está en peligro. Más adelante los detalles de la información.
3: Y como lo importante en este país no es el crimen organizado, ni la clase política degradante, ni la economía que está con alfileres, sino lo que dijo una influencer slash diputada, Nay Salvatori, pues déjeme contarle. Continúa la polémica. Nay Salvatori dice que ya va a cambiar su humor negro. No lo cambie, Nat. No lo haga, compa. No lo haga. La verdad es muy buena. Es una muy buena comediante. Es una muy buena stand-up, inclusive. Es una gran, gran comunicadora. Como legisladora no vale la pena. Nay, regresa a tus orígenes. Regresa a tus orígenes, Salvatori. Escuche usted lo que dice Nay Salvatori. Imagínese usted lo que dice Nay Salvatori.
4: No puedes tener humor negro teniendo una representación, porque literal todo lo que digas puede ser usado en tu contra, ¿saben? Pero no todo el mundo entiende ese tipo de humor, no todo el mundo lo acepta, y pues se debió quedar dentro de mi familia, dentro de mi grupo de amigas, no debió salir nunca. Lamento mucho y reitero la disculpa a quienes sí se sintieron aludidos, a los de 45 que andan subiendo su foto sin camisa diciendo que no huelen a baúl, pero entonces no digan que las mujeres de 40 no valemos, que prefieren a las de 25. En fin, las amo, voy a hacer cambios fuertes y pues nada, reitero mi disculpa a quienes se sintieron ofendidos.
3: No lo cambien, ay, sigue haciendo humor, pues es lo que hace muy bien. Lo que hace muy mal es ser legisladora. Mande al carajo a la 4T y dedíquese a lo que ama, que es a comunicar, a hablar, a hacer chistes. Es una gran comediante. A mí sí me gusta, la neta, el humor de Nay Salvatori en muchas ocasiones, los personajes que hace, se me hacen muy simpáticos. Y a mucha otra gente le gusta. Ahí está la prueba de la cantidad brutal, pues, de likes, de comentarios, de cosas que tenía positivo ahí en TikTok. Más que, ya que empezó a hacer 4T y le empezó a jugar a la popularidad política, sin tener las tablas, además. Ni tantitas. Pues ahí sí ya no jalo. La neta, no jalo.

0: Dice, yo huelo a lo que soy, yo soy guerrerense. Pues qué bueno, está bien. También habló Gerardo Fernández Noroña. Mire, yo critico mucho a Noroña en muchas cosas, pero la verdad es que esto lo tomó como lo que es, como humor, al final de cuentas. Esto fue lo que dijo.
1: Compañeros que han ofrecido ya una disculpa. Me quedo con la disculpa de ambas diputadas.
0: No, pero ese es Noroña 2 chiquito. El otro Noroña, el grande.
2: Deberían ser prejuiciosos, ese. Deberían probar de repente algún viejito, de repente vale uno la pena.
0: Era Arturo Ávila. El de anterior, el otro era Noroña. Bueno, ya. Al rato platicamos de Anaí Salvatore, está bueno el tema. En redes critican la ayuda de En redes sociales critican a Laida Sansores por viajar en clase premier a Madrid. Y este ya es de primera clase, este sí ya está chido, este ya es largo el vuelo. Mira, cuando vas en un vuelo de una hora y media, dos horas, pues está padre el premier, a lo mejor está un poquito más grande el asiento, cositas así, pero cambio así como radical entre turista y premier tampoco hay tanto. Que entras antes, que puedes documentar más, no sé, alguna cosilla por el estilo. Ya cuando viajas en un vuelo, no sé, de más de 8 horas, de más de 5 horas, ahí sí ya se siente tanto la diferencia de precio como la diferencia de comodidad. Y ahí sí se fue en primera clase doña Laida Sansores, ¿no? La que muy del pueblo, bueno y sabio. Se fue en su avioncito que tiene camita. ¡Qué bonito! ¡Ay, mire, qué bonito! Ahí anda. Seguro al rato la regaña Ariadna Montiel, ¿no? O a ella tampoco la tocan, ¿no? Porque son gobernadores, como a Rochamoya tampoco. Bueno, ahorita platicamos de el viaje de Laida Sansores. La UNAM cancela contrato con Territorium Life por fallas e irregularidades en su examen en línea. Rocío Méndez, buen día.
3: Gracias, Luis. Buenos días. Tras cancelar anticipadamente el contrato con Territorium Life, la UNAM alista 3 auditorías. Una tecnológica sobre la examinación virtual y otro par sobre el contrato, confirmó su abogado general, Hugo Alejandro Concha. Más adelante, más información.
0: Oiga, ahí le cuento en otros temas, un hombre fue detenido por la Fiscalía General de Justicia de Nuevo León por haber participado en el robo a la casa de la influencer Kareli Ruiz, perdóneme usted, ¿se acuerda que platicamos de Kareli Ruiz? Aquí en este espacio platicamos ampliamente de Kareli Ruiz porque la habían asaltado y había habido violencia. Y bueno, pues sí sacó de onda todo porque había una versión que decía que la querían inclusive levantar, que querían secuestrarla. Judith Medrano desde Monterrey, allá en Nuevo León. Un abrazo, Judith. ¿Qué pasó?
4: Hola, ¿qué tal, Luis? Te saludo con gusto. Un hombre fue detenido por la Fiscalía General de Justicia de Nuevo León por haber presuntamente participado en el robo a la casa del influencer Kareli Ruiz y en el que estaría involucrado alguien cercano a ella. En rueda de prensa, el fiscal general de justicia, Javier Flores Saldívar, mencionó que gracias a las pruebas de criminalística de campo, se encontraron huellas dactilares en algunos objetos. Pero toda esta información te la presento más adelante.
0: Las 6:36 a.m. Vámonos a una breve pausa y regresamos con mucho más. Está usted en MBS Noticias. Yo me llamo Luis Cárdenas. No me tardo.
5: Titulares del mundo. New York Times.
6: Años de abandono condujeron a los ataques contra el suministro de agua.
5: The Washington Post.
6: La victoria revela una visión entre los liberales.
5: El País.
6: La acogida de menores pone a prueba las alianzas del Partido Popular y Vox.
5: Le Monde.
6: Calor y sequía. Julio, un mes histórico.
5: The Guardian.
6: Un académico dimite en medio de acusaciones de plagio.
5: Der Spiegel.
6: La inteligencia artificial se utiliza cada vez más para hackear. ¿Qué significa esto para ti? ¿Qué es amenazante y qué no?
5: Corriere della Sera.
6: Disputa judicial por Del Mastro.
5: Forja de São Paulo.
6: El Banco Central reduce la tasa de interés de referencia al 14% anual y no da indicios sobre los próximos pasos.
5: El Clarín de Argentina.
6: Después de 39 años, un papa vuelve a visitar la Argentina.
5: Al Jazeera.
6: Irán y Omán están cerca de llegar a un acuerdo sobre el Estrecho de Hormuz, mientras Israel continúa sus ataques contra el Líbano.

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5: Las curiosidades de tus artistas favoritos. El dueto de hermanas Hash, antes de alcanzar la fama en su primer disco, grabaron jingles para anuncios publicitarios.
6: ¿Qué?

0: primeras planas. El Universal.
1: Narco pone la mira a influencers. Van 19 de ellos asesinados. Con el asesinato del creador de contenido, César Gastelum, ocurrido la noche del martes en Culiacán, suman 19 los influencers asesinados en el país de 2024 a la fecha, y Sinaloa es el estado con más casos, con 8. El experto en seguridad, David Saucedo, señala que el gobierno ha sido omiso en proteger a los comunicadores digitales y señala que estos crímenes no deben quedar impunes.
0: Milenio.
1: Aprieta a Estados Unidos al cártel Jalisco y frena el aguacate michoacano. Ofrece 105 millones de dólares por varios líderes, entre ellos un hijastro, un yerno y un ahijado de El Mencho, así como dos fundadores. El alto a exportaciones significa pérdidas de 5 millones de dólares al día, calcula el gobierno.
0: Reforma.
1: Frena a Estados Unidos por la violencia, abogados from México. Preocupan inseguridad y narcobloqueos tras la captura de capos. Suspenden labor de sus inspectores por los riesgos en Michoacán.
0: Excelsior.
1: UNAM abre la caja negra de Territorium. Rescinde contrato. La universidad determinó realizar 3 investigaciones, incluida una externa, solicitada a la Auditoría Superior de la Federación para esclarecer las fallas en el examen de ingreso a la licenciatura.
0: Animal político.
1: PAN denuncia colusión entre notarías y gobierno en despojos de la Ciudad de México.
0: La jornada.
1: Va a Estados Unidos contra el cártel Jalisco en ambos lados de la frontera. Ofrece 100 millones de dólares por 8 líderes. Informa de nuevas restricciones de visas para 65 familiares y socios integrantes de la banda.
0: El financiero.
1: Crece 2.4% inversión productiva en el país. Repunta el sector público 19.5% anual, mientras el privado se estanca.
0: El economista.
1: Estados Unidos frena ingreso del aguacate michoacano ante la inseguridad. Detuvo la labor de inspectores tras detectar amenazas. Ya es un riesgo estructural para la cadena agroexportadora.
0: Reporte Índigo.
1: Del papel a la pantalla. El primer examen de admisión en línea de la UNAM desató cuestionamientos sobre la necesidad de construir un ecosistema digital capaz de garantizar que estudiantes, instituciones y herramientas tecnológicas estén preparados para una nueva forma de evaluar el conocimiento.
0: El Sol de México.
1: Estados Unidos frena entrada de aguacate michoacano por inseguridad. Su personal, a cargo de certificar los envíos desde la zona de producción para actividades.
0: La prensa.
1: Cárcel a invasores. La fiscal de la Ciudad de México, Berta Alcalde, anunció que para castigar al despojo habrá condenas de hasta 22 años de cárcel. Ya el gabinete contra los despojos atendió más de 1000 casos.
0: La crónica.
1: Estados Unidos ofrece 102 millones de dólares por capos del cártel Jalisco Nueva Generación. La DEA aplaudió la labor de Omar García Harfuch en el combate al crimen organizado.

estamos escuchando en estos momentos de fondo en las frecuencias de MBS Noticias. Si nos escuchas en alguna app de radio o en alguna plataforma que permita escuchar música. Oiga, todos los días a esta hora tomamos un respiro frente a las noticias y pues nos compartimos una frasecita. Algo que va más allá de una simple frase de taza. Algo que de repente pueda marcar, pueda ayudar, pueda hacer que alguien a lo mejor tenga un pequeño impulso. Y le quiero decir que la cantidad de mensajes que hemos recibido por esta pequeña sección es hermosa. Es una cosa que nos apapacha muchísimo el corazón en diversos momentos, porque sabemos que se va creando esta gran comunidad. Les mando un gran abrazo a muchas, muchas personas que nos están escuchando, a muchas personas que nos están escribiendo. Y ahí le va la frasecita del día de hoy. No tiene un autor. Es una frase común, proverbio si usted quiere. Solo revela tu cielo para quien celebra tu vuelo. Al final, puedes guardar secretos. Y no estoy diciendo que guardes y que seas mentiroso. No, solamente que... Mira, solo revela tu cielo para quien celebra tu vuelo. 6:46. Cuídate mucho. Quiérete un friego. Vales un buen solamente por estar, solamente por respirar, solamente por caminar, solamente por existir. La vida, créeme, no es tan en serio. Al final de cuentas, lo que te preocupa, lo que te aterra, lo que hoy te termina por sacar canas, va a pasar. En muchas ocasiones, si no tienes solución, pues ¿para qué te preocupas? No tienes solución. Y si tienes solución, la solución es preocuparse, ¿no? Ah, bueno, entonces ¿para qué te preocupas? Cuídate mucho, quiérete mucho y recuerda que todo en esta vida pasa, que todo en el universo se transforma, cambia, evoluciona. Y que esto también pasará. 6:46, no me tardo, estás en MBS Noticias.

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1: La presidenta de México, Claudia Sheinbaum, informó sobre los avances de vivienda para el bienestar en el estado de Querétaro, en beneficio de trabajadores con o sin seguridad social que ganen hasta 2 salarios mínimos. La secretaria de Desarrollo Agrario, Territorial y Urbano, Etnalena Vega, informó que están en proceso 16.740 viviendas en la entidad, traduciéndose en 35% de avance, con una inversión de más de 29.000 millones de pesos. La dependencia destacó que a nivel nacional 33.000 viviendas ya fueron asignadas y durante agosto entrarán en operación 14 fraccionamientos más. El Consejo Técnico del Instituto Mexicano del Seguro Social informó que fueron aprobadas las solicitudes de autorización para la contratación plurianual de proyectos integrales y servicios relacionados con la construcción de una unidad de medicina familiar plus en el municipio de Valle de Chalco, en el Estado de México, otra en San Juan Parangaricutiro, en Michoacán, así como la donación de un predio por parte del Ayuntamiento de La Piedad, en Michoacán, para la construcción de una clínica, todas en beneficio de los derechohabientes. Con motivo del Día Nacional del Cine Mexicano, que se celebra cada 15 de agosto, Procine CDMX ofrecerá una proyección especial de la película Lola, ópera prima de Mariano Varo, que contará con la asistencia de la directora y el reconocido actor Roberto Sosa. La Secretaría de Cultura de la Ciudad de México invita al público a disfrutar de la función con entrada libre el próximo martes 11 de agosto a partir de las 7 de la tarde en el Teatro Benito Juárez. El cupo es limitado. La cinta obtuvo diversos premios nacionales e internacionales, como 3 premios Ariel, mejor guión cinematográfico y mejor coactuación masculina, entre otros. Para MBS Noticias, Paola Hinojosa Mira.

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10: 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Trascendió en la prensa. Reforma Templo Mayor.
11: En este país, en el que según las autoridades no hay narcopartidos y se exagera al decir que hay gobernadores coludidos con el narco, ahora sale el INE a decir que los partidos políticos no están obligados a descartar candidatos con nexos mañosos. Por increíble que parezca, la Dirección de Asuntos Jurídicos del Instituto, a cargo de la tabasqueña Anaí Silva Tosca, determinó que si un candidato tiene vínculos con el narco, el partido no puede postular, pues nada lo obliga a impedirlo. La sorpresiva resolución se dio en respuesta a un reclamo de la agrupación Defensores, que lleva buen rato exhibiendo a políticos presuntamente relacionados con la delincuencia, así que no tienen de qué preocuparse los narcopartidos. Nada los obliga a saber si sus candidatos están involucrados con la maña, y mucho menos a impedirles llegar a un cargo público. Y luego se quejan en la 4T de que las autoridades de justicia de Estados Unidos estén a la casa de funcionarios públicos, a los que ubican en la órbita de la delincuencia organizada, hombre.
10: Bajo reserva del Universal.
12: Nos cuentan que si bien el senador Adán Augusto López ha sido marginado paulatinamente de las decisiones de la bancada de Morena desde que lo obligaron a dejar la coordinación, aún hay funcionarios de su equipo en el Senado que se mantienen en el cargo. Nos indican que eso no tendría nada de malo si cumplieran con su responsabilidad. Pero resulta que entre los morenistas en la Cámara Alta es un secreto a voces que algunos de los cercanos a don Adán solo cubren su turno. Llegan a sentarse a su oficina, se pasean por las instalaciones y se van. Eso sí, sin dejar dejar de cobrar puntualmente su quincena. Esos afortunados servidores públicos son conocidos ya como los beneficiarios de la beca Adán Augusto, cuya fecha de caducidad aún se desconoce.
10: Confidencial, El Financiero.
11: Tanta ha sido la polémica por el incremento de despojos en la Ciudad de México que el gobierno capitalino anunció una estrategia para atender de manera express ese delito. El secretario de Seguridad, Pablo Vázquez, anticipó que el tiempo de respuesta a un reporte de despojo estará por debajo de los 3 minutos, mientras que la jefa de gobierno, Clara Brugada, afirmó que el aseguramiento y restitución de los inmuebles se dará en 15 días y 30 para la judicialización. Es muy alta la vara que pusieron en el gobierno a la Ciudad de México, por lo que habrá que esperar a ver si la cumplen. Ojalá sí.
10: Trascendió de Milenio.
12: Que hoy una comitiva mexicana encabezada por Roberto Velasco, titular de la SRE, sesionará en Brasilia para revisar temas de comercio y energía en seguimiento a las conversaciones de los presidentes Claudia Sheinbaum y Luis Ignacio Lula da Silva. Las cancillerías tuvieron que meter el acelerador en la organización de la Cuarta Comisión Binacional para consumarla antes del arranque de las campañas electorales que darán inicio el próximo 16 de agosto en el país sudamericano.
10: Razones de la razón.
11: Y fue la gobernadora de Guanajuato, Olivia Denise García, la que ayer asumió la presidencia de la Asociación de Gobernadores de Acción Nacional, mejor conocida por sus siglas como GOAN, y señaló que asume esta responsabilidad con sentido de compromiso. Te entrego esta responsabilidad con plena confianza. Sé de tu cercanía con la gente, de tu liderazgo y de tu visión de futuro. Estoy segura que bajo tu conducción, la GOAN iniciará una nueva etapa de fortalecimiento, coordinación y construcción de soluciones para las familias mexicanas, le dijo su homóloga de Chihuahua, Maru Campos, al pasarle la estafeta en un encuentro en el que estuvieron presentes los mandatarios estatales de Aguascalientes, Tere Jiménez, y de Querétaro, Mauricio Curi. Livia Denise, nos comentan, aprovechó para reconocer el trabajo de Campos Galván y su valentía para levantar la voz por los estados cuando fue necesario. Es sabido que la agrupación que aglutina a los gobiernos emanados del PAN ha servido para establecer posiciones comunes ante decisiones y situaciones que se presentan en el país. Pendientes.
10: Pepe Grillo, de Crónica.
12: ¿Nos falló la inteligencia artificial? No. Es obvio que en el examen de la Universidad Nacional fallaron funcionarios que, en una institución donde nunca las modas han superado la constancia, se dejaron convencer por vendedores de humo. Los cálculos más pesimistas estiman que más de 80% de altos porcentajes fueron fraudulentos. Los años anteriores siempre se tuvo más de 20% de exámenes con buen puntaje, así que hubo incentivos suficientes para apostar por la trampa, aun cuando se tuviera capacidad. Y alguien en la burocracia universitaria olvidó que estos muchachos van a la UNAM, no para maravillarse de la tecnología, sino a abrevar de una ética donde el bien común está por encima del interés propio.
10: Rayuela, de la Jornada.
11: Amo a Venezuela. Estamos sacando mucho petróleo de ese país. Miles y miles de millones de barriles. Y todo lo logramos en una guerra de apenas 48 minutos. Donald Trump, en su último discurso, este miércoles, en Las Vegas.
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4: ¿Qué anda uno remando contracorriente, verdad? Aquí lo importante, lo trascendental, no es el narcogobierno de Sinaloa de Rocha Moya, no son los cochupos indecibles de Américo Villarreal en Tamaulipas, no son las sospechas permanentes contra Alfonso Durazo, el que dice que suda agua bendita. No, para nada, no. No, aquí lo importante no es que Estados Unidos está tan preocupado y tan desconfiado que está retirando a los inspectores que checan el aguacate en Michoacán para exportarlo a Estados Unidos. No, para nada. Aquí lo importante es que una influencer, que después se quiso hacer legisladora, dijo que los viejitos huelen a baúl. No, bueno, tremenda discusión pública la que se ha originado con esto. Hablo del caso de Nay Salvatori. Y sí, quiero poner pues un comentario sobre el tema. Ya lo hemos platicado aquí en nuestro espacio, ya hemos creado ahí en la comunidad pues algunas de las ideas. Y déjeme trazar primero el origen de Nay Salvatori. Ella es una gran comunicadora. Y no la estoy defendiendo. Tratemos de pensar que esto no es extremoso, que no tienes que ser radicalmente defensor o radicalmente detractor. Nay Salvatori es una gran comunicadora. Ella tiene su origen en Puebla y gran parte de su éxito es ese, crear comunidad, platicar con su audiencia, poder generar un equipo, poder generar calidez humana. Nay Salvatori, como todos los seres humanos, pues ha tenido una vida y ha tenido parejas y ha tenido separaciones y ha tenido enseñanzas y ha tenido muchas cosas en la vida. ¡Qué bonito! Y ella ha tomado mucho con humor. El humor de Nay Salvatori es un humor negro. Y sí, es un humor que no necesariamente agrada a todo el mundo. Y eso la puede llevar a lugares maravillosos. Puede ser sumamente exitosa como comediante, como comunicadora, como personalidad, que es lo que es Nay Salvatori. Ay, pero vino la tentación babosa, la tentación digo, de hacerse política. ¿Pero qué necesidad tenía Salvatori de hacerse política? O sea, ¿para qué? Y lo peor, ¿qué está de moda, carnal? Ah, la izquierda, vamos a la izquierda porque está de moda, ¿no? Y entonces, bueno, pues en un primer momento le fue muy bien porque vino la oleada López Obradorista y vino la marea guinda y toda la gente estaba embelesada con el viejito cabecita de algodón que después terminó metiendo a este país en un grave problema de crimen organizado. Y así muchos que nomás por meterse a la onda populista se fueron con López Obrador y con Morena. Nay Salvatori fue una de ellas. Ahora, Nay Salvatori pues tiene que pedir disculpas. Ahora Nay Salvatori tiene que cambiar su sentido del humor. Escuchen lo que dijo ayer.
5: No puedo puedes tener humor negro teniendo una representación, porque literal todo lo que digas puede ser usado en tu contra, ¿saben? Pero no todo mundo entiende ese tipo de humor, no todo mundo lo acepta, y pues se debió quedar dentro de mi familia, dentro de mi grupo de amigas, no debió salir nunca. Lamento mucho y reitero la disculpa a quienes sí se sintieron aludidos, a los de 45 que andan subiendo su foto sin camisa diciendo que no huelen a baúl, pero entonces no digan que las mujeres de 40 no valen, pues, que prefieren a las de 25. En fin, las amo, voy a hacer cambios fuertes y pues nada, reitero mi disculpa a quienes se sintieron ofendidos.
4: Querida Nay, no te conozco, no tengo el gusto de platicar contigo. Si acaso en alguna ocasión quizá nos hemos saludado, quizá hemos mandado algún mensaje o algo por el estilo, pero yo la neta te digo algo, no renuncies a tu humor. Nay Salvatori, eres una fregona como comunicadora, eres una fregona como comediante, tienes grandes personajes. ¿Que no le gusta el humor a mucha gente? Pues claro que no. No le gusta Franco Escamillo a mucha gente, ¿no? Por ejemplo, pues no tiene nada de malo. A algunos les gusta, a otros no les gusta. Pero lo que sí haces muy mal es ser legisladora. Porque ni es tu ambiente. Porque el hecho de tener que decir soy hipócrita y me tengo que guardar lo que pienso para mis amigos porque no puedo salir y decirlo en otro lado, es hipocresía. Y los que nos dedicamos a comunicar, los que amamos comunicar, como sé que tú lo haces, no podemos ser hipócritas. Tenemos que afrontar las consecuencias de lo que decimos, pero nunca ser hipócritas. Porque ser hipócritas es convertirnos en personas que ya tienen que apagarse. Y luego tienen que amargarse. Y luego terminan siendo como los opositores, que valen pa' nada ahorita. Porque se cuelgan los opositores. ¡Ahí está! ¡Vean! ¡Sí, sí! ¡Crucifíquenla porque es de Morena! No, a ver, no vemos aquí que la bronca no es que sean de Morena, del PAN, del PRI o del PRD. Que el chiste fue baboso, pues sí, sí fue baboso para algunos, pero pudo haber sido muy divertido para otros. Todo se estaba haciendo en un podcast de entretenimiento. El problema no es el chiste. El problema no es el podcast. El problema es que fue tanta su sed de popularidad que se vendieron a la 4T, que llegaron y se pusieron de tapetes para un movimiento que es autoritario, para un movimiento que lo que quiere es que todo el mundo esté calladito, pensando lo mismo, y que nadie se atreva a utilizar esta cosa que tenemos en la cabeza llamada cerebro. Que nadie se atreva al pensamiento crítico. Y cuidado, porque los tiranos, de lo primero que quieren eliminar es el humor. El humor es demasiado poderoso. Y es muy triste que algunos quieran utilizarlo al servicio de la tiranía. O que algunos estén dispuestos, como el caso de Nay Salvatori, a sacrificar su humor en servicio de la tiranía. Ojalá que regreses a tu esencia, a tu centro, a tu luz. Yo sí soy fan de Nay Salvatori. Me gustan mucho sus personajes. A mí sí me gusta el humor negro. Y no obligo a que a nadie le guste. Lo que no me gusta es la tiranía. Y lo que tampoco me gustan son los chivos expiatorios. Y lo que no me gusta es que quieran imponer que todos pensemos igual. Bienvenidas y bienvenidos. ¿Usted qué opina? Dígame de cosas, ándele. Ya sabe que aquí es catarsis. Este es un ejercicio de catarsis. 5640-05-125. Voy de nuevo. 5640-05-125. Una vez más, 5640-05-125. Yo me llamo Luis Cárdenas y estamos en la primera emisión de MBS Noticias. Vámonos con todo. Oiga, y siempre se lo digo, pero con el corazón en la mano, es un privilegio trabajar para usted y es un privilegio estar con usted. Le mando un gran abrazo y le aprecio en el alma esta increíble y poderosa oportunidad. 7:09, vámonos porque hay un buen de cosas que platicar el día de hoy. ¿Qué cree que el Departamento de Justicia norteamericano hizo públicos nuevos cargos criminales por narco, uso de armas de fuego y fraude a estadounidenses en contra de 5 presuntos líderes del cártel Jalisco Nueva Generación? Además de anunciar nuevas recompensas y sanciones contra el grupo. Es Pepe Díaz Briseño desde Washington.
6: Hola, ¿qué tal? Así es, saludos desde Washington. La administración del presidente Donald Trump renovó su ofensiva en contra del nuevo liderazgo del cártel Jalisco Nueva Generación, haciendo públicos ayer cargos criminales contra 5 de sus cabecillas, incluyendo por incurrir en narcotráfico, uso de armas de fuego, fraude a estadounidenses con tiempos compartidos e incluso apoyo material al terrorismo. Todo esto ante cortes federales del estado de Nueva York y del Distrito de Columbia. Encabezados por el fiscal general interino Todd Blanche, las autoridades estadounidenses anunciaron ayer además una cuantiosa recompensa de $25 millones por información que lleve a la captura del máximo líder del cártel, Juan Carlos Valencia González, alias El Pelón o el 03, el hijastro del extinto capo de la organización Nemesio Ceguera Cervantes, alias El Mencho, abatido en febrero pasado. En total, Estados Unidos ofrece ahora $102 millones como recompensa colectiva por los nuevos líderes del cártel Jalisco Nueva Generación. A pesar de que dijo hablar cotidianamente con el secretario de Seguridad Ciudadana mexicano, Omar García Harfuch, el jefe de la Administración para el Control de Drogas, la DEA, Terry Cole, lanzó una advertencia a políticos mexicanos que protejan al cártel Jalisco Nueva Generación, considerado por Estados Unidos como una organización terrorista. Escuchemos sus palabras ayer.
7: El cártel de Jalisco Nueva Generación se construyó sobre una vasta red criminal que produce y distribuye drogas mortales, mientras mantiene su poderosa influencia a través de la violencia y la corrupción en México. Esto incluye a miembros del gobierno mexicano que protegen a los líderes del cártel de la justicia y facilitan el narcotráfico, el lavado de dinero y la violencia. Las acciones de dicho cártel han resultado en la muerte de miles de estadounidenses, que se perdieron demasiado pronto. Lo hicieron mediante la producción y distribución de fentanilo, un arma de destrucción masiva. La DEA está atacando agresivamente tanto a los cárteles como a los funcionarios gubernamentales corruptos que son responsables de la muerte de nuestros ciudadanos.
6: De forma paralela, el Departamento de Estado anunció también restricciones de viaje a Estados Unidos para 65 familiares o asociados del cártel Jalisco Nueva Generación. Según la dependencia, 26 de dichos 65 individuos ya tenían visa estadounidense válida. Y tras el anuncio, esta les fue revocada. Hasta aquí el reporte desde Washington.
4: Gracias, muchísimas gracias, querido Pepe Díaz Briseño. Muy interesante lo que están poniendo en la mesa en estos momentos en los Estados Unidos de Norteamérica. ¿Escuchó la cifra? O sea, son $100 millones en distintas recompensas, en distintas estrategias que están poniendo para capturar al nuevo líder del cártel Jalisco Nueva Generación, Juan Carlos Valencia, El Pelón. Platicaremos del tema en un momento más. Ya están actualizadas también las cifras de recompensa. Ya están también estas nuevas fichas de búsqueda en las cuales, bueno, pues se van ofreciendo diversas cantidades de dinero, una brutalidad de dinero. Son $100 millones en general, si lo divide entre todos los integrantes del cártel Jalisco Nueva Generación que ofrece Estados Unidos para lograr su captura. Y además esto, como ya nos informaba Pepe Díaz Briseño desde Washington, tiene muchísimo que ver también con la nueva estrategia del Departamento de Estado del secretario Marco Rubio. Los norteamericanos, dijo ayer Marco Rubio, están desmantelando, están cazando, están destruyendo al cártel Jalisco Nueva Generación. Es histórico, $100 millones repartidos en distintos perfiles para quien apoye y termine con el cártel Jalisco Nueva Generación. Mientras tanto, Estados Unidos ha suspendido el programa que se llama Advocated from Mexico, si no me equivoco se llama así. Son aguacates de México, o desde México. Usted sabe que los aguacates michoacanos pues son una maravilla. La verdad, están muy ricos y luego con carnitas, ni qué le cuento. Bueno, pues los aguacates michoacanos se compran y se compran muchísimo y se consumen muchísimo en los Estados Unidos. para agilizar procesos, porque además el aguacate pues es un relajo, o sea, dura muy poquito, o sea, no lo puedes tener así como que en almacenaje mucho tiempo, para protegerlas y activar la productividad, etcétera. Lo que se ha hecho es que Estados Unidos viene a México y manda inspectores que terminan viviendo en Michoacán, y bueno, pues ahí están checando los aguacates. Pero resulta ser que Estados Unidos ha suspendido las actividades de inspección en Michoacán debido a amenazas directas contra su personal. Esto paralizó los cortes y exportaciones de aguacate hacia el mercado estadounidense. La medida del Departamento de Agricultura de Estados Unidos fue detonada por hechos de violencia en carreteras de la entidad y la detención de un operador delictivo en la región de Los Reyes. El gobernador confía en que se reactiven pronto las inspecciones norteamericanas.
8: Estamos en comunicación con la embajada y trabajando de manera coordinada con ellos, con el área de seguridad de la embajada de los Estados Unidos, y esperemos que a la brevedad las operaciones de los inspectores se vuelvan a retomar. Así que yo les pido que estemos tranquilos, esto lo vamos a solucionar muy pronto, con comunicación y con diálogo lo vamos a lograr, estoy seguro, y pues por supuesto brindar las condiciones de seguridad para que esos trabajos se recuperen de manera normal.
4: Pide que en Salazar dejar atrás la polémica por la detención del Mayo Zambada. Ya quisieras que en Salazar. No, hombre, pues si eso marcó la historia en la relación entre México y Estados Unidos, al menos la historia contemporánea, la historia más reciente. Es que en Salazar ayer presentó, fíjese nada más, su libro de memorias, y en el libro de memorias Ken Salazar pide dejar atrás el pasado. Justamente unas memorias son para eso, para evocar el pasado, para aprender del pasado. Entonces así como que, ay no, ya fue, ya, síguele adelante. No. ¿Y por qué dice Ken Salazar eso? En primera, porque Ken Salazar perdió mucha confianza en Estados Unidos al acercarse tanto a López Obrador. Y ese es un hecho, ¿eh? O sea, de pronto era, oye, ¿eres López Obradorista o eres embajador de Estados Unidos en México? Digo, defínete, carnal, porque pues, ¿para quién trabajas, no? Y luego, número dos, pues creo que ni él supo. O sea, la desconfianza ya era tal, y ahí no gobernaba Trump. La desconfianza de los aparatos de inteligencia y seguridad norteamericanos contra Ken Salazar era tal que parece que él tampoco supo qué pasaba. Ahora sí que estaba igual que el peje. Entonces ayer como que, ah, no, ya, démosle la vuelta a la página en la historia. Sí, cómo no, es Ken Salazar.
9: La realidad es que debería ser una victoria por México y los Estados Unidos. No, ¿por qué estar en eso? Es victoria contra estos que traen tanta violencia hacia México. Pregúntenle al pueblo si se sienten seguros. Ahí es donde está la verdad. Es lo que se debería estar hablando en estos tiempos. No de dos capos, que un asunto que pasó por ellos, no por el gobierno de Estados Unidos o el gobierno de México.
4: Yo coincido en que debería de ser una victoria. Coincido totalmente en que el gobierno mexicano, en que la presidenta Sheinbaum tendría que estar aplaudiendo la detención del Mayo Zambada, y que qué bueno que hay un criminal menos y un cártel tan poderoso pues desarticulándose. Pero eso de dejarlo atrás de ya fue, pues tampoco. ¿Cómo es que se hizo esa operación? Y no porque haya habido una violación a la soberanía, que como les encanta decir eso. No. Oiga, ¿por qué había tal desconfianza del gobierno norteamericano en el gobierno mexicano? Había, dije, ¿verdad? ¿Por qué hay tal desconfianza? ¿Qué saben que no sabemos aún? ¿Quiénes y de qué niveles en el gobierno mexicano están metidos con el narco que no sabemos aún? Carlos Rubio, desde España, han desmantelado una organización del Cártel Jalisco Nueva Generación. Buenos días, Carlos, buenas tardes para ti.
10: Buenos días, Luis. Agentes de la Policía Nacional de España, en una operación conjunta con la Oficina Antiestupefacientes de Francia, han desarticulado una importante rama del cártel Jalisco Nueva Generación, presuntamente dedicada al tráfico internacional de metanfetamina, y han desmantelado toda su infraestructura logística en España, incluido un laboratorio clandestino donde recuperaban la droga previamente disuelta en mercancía legal para dificultar su detección. La organización habría introducido más de 2,5 toneladas de metanfetamina camuflada en aproximadamente 12 toneladas de aroma líquido de vainilla procedente de México. siendo una de las mayores aprehensiones realizadas hasta la fecha en España y Europa. La investigación se inició a principios del mes de junio y ha concluido con una serie de registros en Lleida, Barcelona y Tarragona, en la comunidad autónoma de Cataluña, donde se localizó un laboratorio clandestino plenamente operativo y en funcionamiento, y se intervinieron, además de la metanfetamina, 6 vehículos, dinero en efectivo, abundante instrumental químico e industrial y numerosos dispositivos electrónicos. Asimismo, fueron detenidas 13 personas, las cuales han pasado a disposición judicial como presuntas responsables de pertenencia a organización criminal y contra la salud pública, decretándose el ingreso en prisión de 12 de ellas. La Policía Nacional Española señaló que esta operación se consolidó cuando las autoridades francesas detectaron un contenedor marítimo procedente de México y con destino final España, que transportaba cerca de 13 toneladas de aroma artificial de vainilla en estado líquido. Los investigadores identificaron a los distintos miembros de la organización y las funciones que desempeñaban dentro del entramado criminal, desde la recepción del cargamento y la coordinación de los transportes hasta las labores de seguridad, contravigilancia y manipulación química de la sustancia, momento en el que se llevó a cabo el operativo que culminó con la detención de los principales responsables de la organización y el desmantelamiento de toda la infraestructura utilizada por el cártel Jalisco Nueva Generación para la recepción, almacenamiento, transporte y transformación de la droga. Hasta aquí el reporte desde España.
4: Gracias, Carlos Rubio, desde España. Un gran abrazo, muy buenas tardes. En el México roto de todos los días, de acuerdo a la Fiscalía de Oaxaca, Bernardo Rodríguez Alamilla es el fiscal de Oaxaca. Habría revelado que se ofrecieron medidas de protección y escoltas al periodista Alejandro Leiva. Alejandro Leiva fue humillado, fue estigmatizado, fue señalado por el gobernador Salomón Jara. El gobernador no ha dicho nada al respecto. El gobernador lo que sí ha dicho es que va a hacer un censo de periodistas y de medios que no son afines al gobierno, que son enemigos, y que a esos ya no les va a responder. Además, al estilo López Obradorista, exhibe periodistas con mucha frecuencia. Hay algunos periodistas también que deciden que lo más importante es preguntarle a Salomón Jara pues cómo fue su primera experiencia, no sé, en la Guelaguetza o cosas por el estilo, pero bueno, se entiende. En fin, Salomón Jara, que, insisto, exhibió a Alejandro Leiva y días después mataron a Alejandro Leiva, pues no ha dicho casi que ni pío sobre este tema. La fiscalía pues tiene que buscar cómo tapar al gobernador y cómo cuidar al gobernador después del asesinato de este periodista que mataron mientras estaba comiendo unos tacos, hágame el favor. Entonces el fiscal dice, no, le ofrecimos medidas de protección, pero no las quiso. Vean nada más la lentitud de la investigación, porque ya estamos hablando de casi 2 semanas de la muerte de Alejandro, del asesinato de Alejandro, y apenas dicen, no, sí, sí que tendrían protección, pero no las quiso. Solo están buscando a quién echar la culpa, y el culpable al parecer va a ser la Comisión de Derechos Humanos del pueblo de Oaxaca, porque dicen, no, pues no le dieron seguimiento. Escuche usted lo que dice el fiscal Bernardo Rodríguez Alamilla.
11: Una cosa es no haber dado la información que en su momento solicitaron por esta serie de acciones que ya les mencioné, y otra no haber hecho acciones. Se realizaron acciones y esas acciones en su momento, y qué bueno que sea así, van a ser calificadas, observadas por la Fiscalía General de la República. La carpeta nunca estuvo extraviada. 2, los datos de una carpeta de investigación, eso lo tengo que aclarar muy bien, son confidenciales y no pueden compartirse a otras autoridades.
4: Desafueran a 2 alcaldes en Veracruz investigados por homicidio y desaparición forzada. El Congreso de Veracruz aprobó retirar el fuero constitucional a 2 alcaldes de MC que al parecer estarían detrás del asesinato de Roxana Guzmán, esta otra periodista, por la cual fueron literalmente a su casa, abrieron su puerta y se la llevaron. Le apuntaron a sus hijos, la despojaron, la quitaron, estaba ahí con su madre, se la llevaron, la mataron de manera indecible. Al parecer, la investigación, lo que trasciende en estos momentos, pues, habrá que esperar versión oficial y contrastar la versión oficial, ¿eh? No creer a pie juntillas lo que diga la versión oficial, porque el gobierno no es ningún dios, mucho menos las fiscalías, como para creerlo de manera ciega. Pero apuntan muchas investigaciones a que Roxana tendría fotografías de estos alcaldes o de uno de estos alcaldes en donde tenía armas, y que bueno, pues esas las iba a ser públicas y que por eso pues decidieron matarla. Habrá, insisto, que esperar las investigaciones. Esta es la voz del presidente de la Jucopo en Veracruz, él es Esteban Bautista, luego de que ayer desaforaron a estos 2 alcaldes allá en Veracruz.
12: ¿Sí? sí había elementos.
13: Nosotros nos apegamos al dictamen de la sesión instructora. Los abogados podrán decir muchas cosas. Para eso estudiaron los abogados. Hay abogados, hasta se les denomina abogados del diablo, o sea, que argumentan muchas cosas y sacan sus clientes. Aquí, pues, yo creo que es la fiscal que lleva el tema, y ya como lo dije, seguramente van a comparecer y están en su derecho de defenderse. Si son inocentes, van a ser exonerados.
14: Pues tan cierto es que si son inocentes van a ser exonerados, porque vaya que México es experto en meter inocentes a la cárcel, aunque para otros, que parece que sí son culpables, sí se les exigen pruebas. En otros temas, registra México 33 casos de ciclosporiasis e inspeccionan hoteles en Quintana Roo y registros en otros estados. La ciclosporiasis es la manera científica de llamarle a la diarrea explosiva, que ha generado ya varias muertes en los Estados Unidos de Norteamérica. Paralelamente, autoridades de salud han reportado casos regionales. Hay ahora casos de ciclosporiasis aquí en México, en Aguascalientes. Es el primer caso de infección en una paciente de 40 años que presentó estos síntomas luego de viajar a Mazamitla, allá en Jalisco. Irán informó que está en la etapa final de redacción de un acuerdo con Omán sobre el Estrecho de Hormuz, y el presidente de Estados Unidos, Donald Trump, ha dicho que un acuerdo podría anunciarse esta misma semana. Veremos si es cierto. Las 7:25.
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14: En 2004 fallecía el músico norteamericano Rick James, tenía 56 años de edad. La rola es una maravilla, se llama Super Freak de Rick James. Me llamo Luis Cárdenas, tú estás aquí en MBS Noticias. Te mando un gran abrazo, neta de corazón. Gracias por dejarme informarte, acompañarte, entretenerte. Es un honor, es un privilegio. Gracias. 7:26.

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10: Ya estamos de regreso.

0: ¡Ole! Son las 7:30. Vámonos con la politiquería. Oiga, pero el WhatsApp está abierto. 5640-05125. Voy de nuevo. 5640-05125. Es nuestro WhatsApp abierto absolutamente para todo el auditorio. ¡Vámonos!
1: Por eso es importante el debate sobre las redes. ¿Qué cuentas son las que levantan una tendencia en X? La mayoría son cuentas anónimas de personas que por lo menos no dan la cara. Hay algunos otros que sí, algunos incluso periodistas, con mucha calumnia. Pero la mayoría es dinero invertido en la red para subir tendencias.
2: Día. Desde Palacio Nacional se emiten declaraciones que no coinciden con la realidad y ahora quieren que ese mismo poder decida qué información puede circular. Esta reforma no protege a las audiencias, protege al gobierno.
3: Lamento mucho y reitero la disculpa a quienes sí se sintieron aludidos, a los de 45 que andan subiendo su foto sin camisa diciendo que no huelen a baúl, pero entonces no digan que las mujeres de 40 no valen, que prefieren a las de 25. Reitero mi disculpa a quienes se sintieron ofendidos.
4: No deberían ser prejuiciosas, deberían probar de repente algún viejito, de repente vale uno la pena.
0: 7:32, ¿qué le digo? Oiga, vámonos con varios temas. ¿Qué tanto vale la democracia en este país? ¿Qué tanto vale hoy la democracia en el mundo? Lo pongo en la mesa porque hay varias cosas que creo yo atentan contra la democracia. ¿Qué es la democracia? Más allá de la definición popular de la mayoría, del voto de la mayoría, ese voto y esa decisión de la mayoría no podría tampoco convertirse en la dictadura de la mayoría. Y es que si usted busca un antónimo de democracia, quizá el antónimo

0: valor frente a otras cosas. Le pongo este ejemplo. Morena está en precampaña. Vamos a vernos el ombligo tantito. Morena está en precampaña, evidente, total. O sea, no hay nadie que esté medianamente enterado de lo que pasa en la política en este país que no sepa que los aspirantes a ser defensores de la transformación, qué nombre tan cursi, van a convertirse en los candidatos o candidatas a los gobiernos. Pero mienten, y mienten abiertamente, con toda impunidad, diciendo que no están en precampaña. Escuche usted, por ejemplo, a Citlali Hernández.
1: Estamos en tareas partidistas, o sea, igual están personas como Andrea, que por supuesto aspiran a algo, pero igual estoy yo, igual está el militante de base, o sea, es que Morena tiene una vida, yo sé que a veces es difícil entender las dinámicas de Morena, para mí no es así, porque no estamos haciendo un llamado al voto, no estamos haciendo nada electoral, estamos haciendo presencia territorial, estamos atendiendo tareas, asambleas informativas en defensa de la soberanía, hay liderazgos que son públicos, que son conocidos, hay otros que no.
0: Para mí no es así, dice la secretaria de elecciones allá en Morena. No, para mí no es así, no pasa nada. No, ¿cómo crees? Tienen pues, al INE en la bolsa, tienen al tribunal como tapete, entonces oye, esas cosas dices, bueno, ¿a quién le importa? O sea, más allá del círculo rojo, más allá del círculo medianamente informado, yo sé que usted que nos está viendo y con quien estamos compartiendo esta enorme comunidad le importa y le importa mucho, pero más allá de ese círculo, ¿a quién le importa? Bueno, hoy quiero platicar del tema con un hombre al que yo la verdad admiro muchísimo, al que le aprendo muchísimo y al que además sé que ha estado allá en los Estados Unidos estudiando sobre el tema, y hoy quisiera platicar sobre esto con Luis Carlos Ugalde. Luis Carlos, director de Integralia, te mando un abrazo. ¿Cómo estás? Muy buenos días.
2: Muy bien, Luis, muy buenos días.
0: Oye, ¿estamos locos o por qué nos metemos al tema democrático? ¿Por qué nos preocupa esto, caray? ¿No será que somos muy cursis? ¿Qué has aprendido allá en Estados Unidos? Veo frecuentemente tus publicaciones, veo las conferencias a las que asistes, las conferencias que impartes, y vuelvo a esta misma pregunta. ¿Vale la pena la democracia hoy para la mayor parte de la población o parece que les vale cacahuate?
2: Mira, Luis, yo creo que para quienes pensamos que el control del poder es la única manera de evitar que se envilezca, pensamos que la democracia pues es el mejor sistema para evitar el abuso del poder. Ojo, esta es una situación de sentido común. Cuando en una relación de pareja una de las partes abusa, no enfrenta control, no enfrenta ningún tipo de balance emocional, material o económico, una de las partes, no siempre, pero frecuentemente acaba abusando y se destruye una relación de amor. Cuando en una empresa el director general puede hacer lo que se le pega la gana, va a acabar comprando boletos en primera clase y abusando de los recursos de la empresa para beneficio propio. En política, cuando un gobierno no tiene controles, acaba, el poder se envilece. Esa es la palabra, el poder se envilece. Y esto tiene que ver con la naturaleza humana, tiene que ver con las fragilidades humanas, tiene que ver con la ambición de poder, tiene que ver con el sentido de importancia, tiene que ver con eso. Eso es una naturaleza histórica, natural, así es, así son las personas. Por eso la democracia lo que busca simplemente es evitar que una persona decida todo, porque cuando uno decide todo, se equivoca y abusa. Ese es el concepto y creo que esto es una cuestión de sentido común. El problema con el populismo en el mundo y en México, que es el populismo, pues se llama populismo justamente porque apela al pueblo, apela a lo que la gente quiere, cambia un argumento para hacer una trampa retórica y decir, como en el populismo el pueblo manda, entonces no tiene que haber restricciones porque el pueblo está en el poder. Y esa trampa retórica de decir, no necesitamos controles porque yo soy el pueblo, ese es el tema. Yo soy el pueblo y por lo tanto el pueblo no necesita control, es lo que lleva a que el populismo en el mundo tenga una tendencia a ir derribando controles porque los controles son vistos como algo que va en contra del pueblo. Fíjate nada más la trampa retórica. Entonces, casi siempre, el populismo acaba por generar sistemas

0: personalistas, que combaten la crítica, que generan polarización, porque ese es el modelo que genera su apoyo político y su apoyo moral, Luis.
1: Dime, en esta polarización, ¿cómo es que ganan estos populistas? Porque al final veo, pues, extremos, radicalizaciones que no llevan a ningún punto, y en algunas ocasiones me pregunto, bueno, no es contraproducente, se va radicalizando una parte, pero la otra también, tenemos antípodas, y de pronto una se puede terminar por comer la otra. Extremo siempre es horrible, pero ¿cómo se benefician con esa política de extremos, de dividir?
0: Porque esa política de extremos te permite platicar un cuento todos los días en donde tú estás luchando contra los enemigos del pueblo. Mantener la lucha viva es un tema fundamental del populismo en cualquiera de sus vertientes. Me acuerdo mucho cuando López Obrador había ganado la presidencia en 2018. Mucha gente decía, ahora que sea presidente, finalmente se va a moderar porque va a ser presidente. Y cuando llegó a ser presidente, todas las mañaneras se dedicó a estar en lucha contra los enemigos del pueblo. Inventados, exagerados, reales, pero eso es. Cuando Trump llegó a la presidencia, muchos pensaban que se iba a moderar. Y como presidente es más radical a veces que como candidato, porque está en una lucha permanente. Necesitan tener un enemigo imaginario para achacarle todos los problemas y para justificar sus acciones. Por eso la polarización es uno de los rasgos distintivos del populismo. Sin polarización no hay populismo, es el instrumento de vida. Por eso es que la presidenta de la República, Sheinbaum, aunque en su estilo gerencial y de liderazgo no es naturalmente estridente, de pleito, está polarizando todos los días porque necesita culpar a alguien de sus errores, necesita encontrar un enemigo, necesita encontrar una causa. El tema de encontrar una causa por la cual seguir la lucha populista de emancipar al pueblo, ese es el tema. Hay que emancipar el pueblo de una bola de corruptos, mafiosos, extranjeros, lo que sea. Esa es lo que le da vida a este relato. Eventualmente el relato se muere porque el populismo empieza a cometer abusos, excesos, errores, la economía se quiebra y entonces pues queda al descubierto que todo esto fue muy maligno y entonces los países recuperan o vuelven a la senda de la política de la inclusión. O a veces lo que ocurre es que llega otro populista, pero del otro lado, y continúa con el mismo negocio. Este es el tema problemático del populismo, Luis.
1: Dime algo, Luis Carlos, ¿y los que quedan en medio? O sea, tienes a un polarizado contra otro polarizado en esta lucha permanente. Veo hoy una gran parte en medio, perdón que te interrumpa solo para cerrar esta idea, veo una cantidad importante en medio que francamente pues, lo rechaza por completo. Cualquier cosa de política lo rechaza. Cito nada más lo que publica Oxford Reuters en una investigación que se hace año con año con respecto a la situación de los medios y la credibilidad de los medios en el mundo. Y más o menos un 60% promedio global rechaza las noticias y rechaza todo lo que tenga que ver con política. Y dice, a mí la verdad esto no me interesa, no me sirve, quiero hacer otra cosa con mi vida. ¿Qué ves ahí en esos que quedan en medio?
0: Los que estamos en medio, Luis, tenemos dos opciones. Una es encerrarnos en nuestras casas y volverte apático, apático iracundo, o digamos abstencionista e inconforme, pero encuentras que mejor te metes a tu casa y dejas de escuchar los pleitos allá afuera, porque son pleitos excesivos, son pleitos ofensivos, son pleitos que no llevan a nada. Esa es una, y muchos se esconden en su casa y dejan de votar, y muchos han dejado de votar en México. La otra es que te forzan a formarte en una de las dos filas extremas, porque cuando tú tratas de dar un comentario, digamos, de centro, un comentario diciendo estos dicen esto, pero no tienen toda la razón, pero sí parte, los otros dicen esto, pero exageran, pero sí, te tachan de cobarde. Yo, por ejemplo, te platico mi historia, de repente yo, digamos, subo tweets diciendo, pues el gobierno dice esto, pero no tiene razón, pero en esto creo que sí tiene razón, y entonces los del otro lado dicen que soy un cobarde o que estoy buscando chamba. Y luego los del gobierno, cuando llego a hacer algún comentario diciendo, pues esto está bien, los del gobierno, los de Morena dicen, corrupto, salte de aquí, hipócrita. Claro. Entonces, no hay manera, no hay manera de formarte en medio y poder generar un balance. Ahora que la presidenta está con su tema de el derecho de audiencias, que cree que borrando comentarios excesivos de sus críticos va a propiciar que el pueblo esté bien informado. Ese es el argumento. Hay que borrar tweets excesivos porque hacen daño a la moral pública. Bueno, lo que hace más daño a la moral pública es tratar de forzar que la gente se forme en dos filas o propiciar el denuesto de tus adversarios. Y ese denuesto de los adversarios, esa crítica a los periodistas, esa mofa que se hace cotidianamente de todos los que no piensan como el gobierno, es lo que está gestando que del otro lado se geste en ocasiones una crítica excesiva. Pero es el gobierno el que lo está propiciando. Entonces, si el gobierno quiere evitar que lo llamen narcogobierno, narcopartido, tiene que hacer dos cosas. No es borrar tweets de sus enemigos, no. Lo que tiene que hacer primero es combatir al crimen organizado y castigar a los políticos coludidos con el crimen organizado para mostrar que no hay nada oculto. Y lo segundo es que tiene que gobernar con la razón, con la prudencia, con la inclusión. Todas estas críticas excesivas al gobierno son un boomerang de un gobierno que ataca sin misericordia, que excluye moralmente, que dice a los que no piensan como él, no tiene calidad moral para hablar, y esta frase de la calidad moral para opinar, lo que genera es del otro lado enojo, frustración, y entonces vienen estos coletazos. Entonces el gobierno tiene la fórmula para poder bajarle el tono. Lo que en el fondo se debe discutir es que en este país se está sembrando de forma artificial una polarización que afortunadamente, Luis, cuando tú ves lo que está pasando en Argentina o en Estados Unidos, en México, la polarización, digamos, está en la capa A. Sí, afortunadamente. Claro. No baja la B a la C, no está a lo largo de toda la población del país, pero el gobierno polariza porque es su negocio y luego pide que los críticos no sean excesivos. El gobierno debe obrar con la razón y con la prudencia. No lo va a hacer porque el populismo necesita de la polarización.
1: Claro.
0: Pero en eso estamos.
1: Dime algo, Luis Carlos, en toda tu experiencia, en lo que has estado viviendo últimamente incluso, ¿cómo ves la salud democrática del mundo? Es muy interesante lo que pones en el caso mexicano, quizá porque los mexicanos de verdad tenemos algunas cuestiones muy particulares, estamos polarizados, pero me dices, como ejemplo, en la capa A, uno va a Estados Unidos y sí, a veces es muy difícil que en una conversación no terminen en la mesa, inclusive hasta con dos posturas muy, muy diferentes, y se nota la polarización extrema prácticamente en todos lados. Algo similar puede llegar a pasar en algunas partes de Europa, pero ¿qué uno percibe y qué también nos puedes compartir en cuanto a lo que se está viviendo, lo que se está midiendo, estudiando, qué sé yo?
0: Mira, hay un retroceso democrático en todo el mundo, y esto es un fenómeno. Así como entre los años 70 y los 2000 hubo una ola democrática en el mundo y buena parte de la población, salvo China y otros países como Rusia, empezaron a vivir en sistemas democráticos desde hace 10 años, hay un retroceso democrático en buena parte de las regiones del mundo. Por cierto, América Latina es una de las regiones en donde el fenómeno de retroceso ha avanzado, pero menos que en otros lugares. Pero esto es un fenómeno global. La pregunta, Luis, es, ¿será la democracia un fenómeno que está muriendo y morirá de forma permanente en los próximos 25 años? ¿O se trata de olas? Y entonces lo que vamos a ver es una contrarreacción, como ocurrió con la elección en Polonia, por ejemplo, que sacaron un líder populista. En Hungría, donde la gente de Orbán se fue, y entonces empiezan a tratar de reparar el retroceso democrático. Esa pregunta no me queda clara. Yo tengo la impresión de que lo que estamos viviendo en este momento es un ajuste cultural derivado del malestar, digamos, del, perdón usar una frase populista, la voy a usar aquí nada más, del neoliberalismo salvaje que ha generado más desigualdad.
1: Sí, claro.
0: Que tiene que ver con un malestar del temor que genera la globalización, es un temor cultural, es un temor a la migración, es un temor a la tecnología, y que entonces estamos en un ajuste cultural que claramente sucumbe frente a la oferta de líderes que te dicen yo te voy a resolver la vida expulsando a los migrantes, metiendo a todos a la cárcel, y entonces esas soluciones generan certeza emocional, y la certeza emocional es lo que hace que el populismo sea tan atractivo.
1: Claro.
0: Cuando con el paso del tiempo te das cuenta que no ha cambiado nada, entonces esa certeza emocional se convierte en enojo y entonces se genera un rebalance. No sé todavía en qué fase estamos. Yo que soy un demócrata, porque pienso, reitero, no pienso que debe ganar un partido otro. Pienso que los gobiernos sometidos a control son más sensatos y más responsables.
1: Claro.
0: Ese es el principio. Siento que esto será algo transitorio y que dentro de 15 años el mundo volverá a una cierta, digamos, normalidad bajo un modelo económico diferente, con otros criterios culturales, pero finalmente bajo la idea de que al gobierno hay que controlarlo porque si no abusa de la gente.
1: Luis Carlos, déjame cerrar con esta pregunta. ¿Hay, como en el cambio climático, algún punto de no retorno o de no retorno tan sencillo? O sea, por ejemplo, Polonia, a mí me encanta Polonia, porque además también el origen del nuevo líder de Polonia, pues es muy cercano a lo que, pues a lo que había sido el populista, ¿no? Nada más que después cambió, etcétera. Hubo un cambio, una evolución, pero hay algunos lugares en donde pues podría llegar a haber un punto de no retorno.
0: Mira, el punto de no retorno es cuando se cierran las puertas y las ventanas y ya nadie las puede abrir. Es decir, cuando ya los que están en la fiesta se quedaron en la fiesta para siempre y los que están afuera de la fiesta se quedaron afuera para siempre. Digamos, es una manera metafórica de entender cuando ya no hay punto de retorno. Pero mira, el gran problema aquí es que, digamos, Venezuela hace 6 años parecía el punto de no retorno, porque cerraron las puertas completamente. En 2024, cuando finalmente iba a ganar Machado la presidencia, hubo un fraude. Y finalmente uno dijo, esto ya no, pero ve lo que está pasando en Venezuela. Que, por cierto, por malas razones, Estados Unidos intervino, presuntamente para reparar la democracia, y al final la situación sigue siendo igualmente mala, aunque económicamente tiene una perspectiva. Pero, digamos, Nicaragua es el caso extremo de autocratización, de una dictadura en donde un presidente dice, aquí ya no hay ni siquiera elecciones, aquí ya cerré la puerta. Pero Nicaragua tiene una economía tan frágil, es un país tan vulnerable, que yo creo que en los próximos años eso es insostenible. Entonces, aún países que cierran la puerta completamente, eventualmente la puerta se abre por presión externa, porque la economía sucumbe, porque no hay forma de sostener. El gran problema, Luis, y eso aplica a México, por cierto, es que a veces la puerta se reabre, pero tienen que pasar 10, 15 o 20 años para que se reabra, y ese implica un sufrimiento para la población, para la economía, para las libertades. El único país en donde esto ha funcionado de manera sostenida, por razones culturales y económicas diferentes, es China, digamos el país más relevante, emergente en el mundo, pero eso es por una razón cultural, porque han logrado tener gobiernos que no están sometidos al control, pero que sí tienen un equilibrio emocional y cultural que hace que los gobiernos, a pesar de todo, actúen con un sentido de responsabilidad histórica. Y eso tiene que ver con un chip chino que tendría que llevarnos a otro programa a hablar, que permite que esa economía funcione, crezca y que sea no solo, o sea, es un estado sin controles internos de la oposición, pero sometido a controles de otra naturaleza cultural, histórica, y que, por cierto, ahora son el control de los Estados Unidos, que ahora se está convirtiendo en un país que quiere evitar los controles internos.
1: Luis Carlos Ugalde es el director de Integralia Consultores. Gracias, Luis Carlos, te mando un abrazo, una gran oportunidad de poder aprender de ti. Mil gracias.
0: Gracias, Luis, muy buenos días.
1: Muy buenos días, son las 7:52. Oiga, ¿qué pasa con Ernesto Rufo? René Cruz, por ahí tengo la información de René Cruz. Adelante, René.
2: Luis, buenos días. Familiares, expresidentes, exgobernadores, legisladores, exfuncionarios y activistas instalaron ayer el Comité Plural por la Libertad de Ernesto Rufo Apple, exgobernador de Baja California, quien fue vinculado a proceso por los delitos de delincuencia organizada, contrabando y delitos en materia de hidrocarburos. En conferencia de prensa, Verónica Rufo Flores, hija del político bajacaliforniano, afirmó que con la creación del comité se busca cumplir con la instrucción que le dio su padre de mantener la unidad.
3: Pues el estar aquí y organizar este comité es cumplir con una instrucción de mi padre de que haya unión. Este comité cumple con ese propósito de unión y de organización de todas aquellas personas que ya alzaron la voz y que se siguen sumando para alzar la voz en justicia para mi padre.
2: Agregó que no confía en el proceso penal que se inició en contra del exmandatario, cuya vida, dijo, está en peligro por cuestiones de salud y las condiciones en las que se encuentra al interior del penal del altiplano.
3: Lo único que se me viene a la mente es no. Nunca ha existido un orden o una claridad en el proceso. Con este conocimiento que yo tengo en tecnología y análisis de los datos, me pregunto, ¿y cómo le hicieron la fiscalía para recopilar toda esta información y para validar la información? Es muy complicado, y que salgan y que lo digan así, eso yo a mí me da la certeza que claro que no está bien hecho, y pues no confío. Parte de mi lucha personal aquí es resguardar la vida de mi padre. La vida de mi padre está en peligro.
2: Tras reiterar que Ernesto Rufo es un preso político, Emilio Álvarez y Casa, integrante de Somos México, volvió a lanzar el reto a Morena para crear un comité de expertos fiscales para revisar las cuentas de ambos partidos.
4: Y que revisen los recursos de Morena y que revisen los nuestros. Y el partido que tenga financiamiento del narco, que pierda el registro. Lo hemos dicho y lo reiteramos, porque hay ríos de dinero ilegal corriendo en las campañas de Morena. Que los investiguen y que investiguen nuestras cuentas.
2: Los integrantes del comité informaron que realizarán actividades tanto a nivel nacional e internacional, como acudir a instancias como Amnistía Internacional para que declare a Ernesto Rufo como un preso político. Luis, el reporte que tengo, muy buenos días.
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6: Las 7:55, vámonos a una breve pausa, regresamos con más, estamos aquí en MBS Noticias. Mi WhatsApp, 5640-05-125, 5640-05-125, una vez más, 5640-05-125, regresamos.

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8: Hola Luis, ¿cómo estás? Saludos, muy buenos días para todos en MBS. Excelentes noticias con la selección mexicana sub-20 que se ha clasificado para el campeonato mundial de la especialidad del sub-20 luego de vencer anoche 4-0 en Puebla a la selección de Panamá. México muy superior, Hugo Camberos, el futbolista de Chivas, siendo la gran figura de este equipo. Se clasifica México para el mundial que se va a jugar en el 2027 en categoría sub-20 en Azerbaiyán y también se va a jugar en Uzbekistán, así que en esos dos países euroasiáticos se va a jugar la Copa del Mundo sub-20. México se ha clasificado, también se han logrado meter a este campeonato mundial Canadá, Costa Rica y Estados Unidos. Ahora, ¿qué es lo que sigue este boleto al campeón de este premundial sub-20? El campeón clasifica también a los Juegos Olímpicos de Los Ángeles 2028. México juega contra Canadá el viernes en el Estadio Banorte, mañana. Si México gana y si Estados Unidos vence a Costa Rica en la otra semifinal, México está clasificado también a los Juegos Olímpicos, porque Estados Unidos, aunque pierda la final con Estados Unidos es país anfitrión, clasifica el segundo lugar. Es decir, todo hace indicar que Estados Unidos vence a Costa Rica, México a Canadá, y tanto estadounidenses como mexicanos estarán en los Juegos Olímpicos de Los Ángeles 2028, al evento al cual clasifican 12 selecciones de todo el mundo, 2 en este caso del área de CONCACAF, pero insisto, Estados Unidos es el país anfitrión y está clasificado. En la Leagues Cup, el Guadalajara, las Chivas perdieron en penaltis frente al LAFC después de un partido muy parejo en 90 minutos en el estadio BMO allá en el campus de la Universidad del Sur de California, prácticamente el centro de Los Ángeles. Roberto Alvarado había logrado el empate después de que Dennis Bwanga puso la ventaja para el equipo californiano. Se fueron a la serie de penaltis y ahí falló el equipo del Guadalajara por conducto de Ponce. Falló un disparo ya, pero en Romo es el que falla el sexto penalti ya en muerte súbita. Así que el equipo de Chivas se queda únicamente con un punto y obtiene 2 puntos el equipo del LAFC. El Inter de Miami con Lionel Messi. Regresó Messi, bueno, ya había regresado algunos minutos en la MLS, pero regresó comenzando un partido y también regresó con goles. Marcó 2 goles del Inter de Miami. Aplastó 4-2 al Atlético de San Luis. Messi sigue siendo un futbolista que produce en el campo de juego. Y bueno, yo esperaba un semblante un poquito más triste, difícil para él después de lo que fue ese epílogo del Campeonato Mundial en Nueva York hace un par de semanas. Dallas le ganó 2-0 al Querétaro. Orlando City con anotación de Antoine Griezmann, que se presentó anotando con el equipo de Orlando. Venció 2-1 a los Rayados del Monterrey. Toluca en la Bombonera le metió un 3-0 contundente al Seattle Sounders, mientras que León ganó en la cancha de Nashville 1-0. Los partidos correspondientes de anoche a la Leagues Cup. Esta tarde-noche juega el América aquí en la Ciudad de México en el Estadio Banorte contra el San Diego FC. El Timbers de Portland enfrenta al Puebla, Austin al Tijuana, Chicago Fire al Necaxa, el New York FC al Santos y Cruz Azul ante Filadelfia, los partidos para este jueves en la Leagues Cup. Gianni Infantino y la FIFA pidieron perdón, sí, en una reunión urgente frente al Comité Ejecutivo de la FIFA allá en Marruecos. Se habría disculpado, se disculpó el presidente de la FIFA, cerró filas y dijo que no va a renunciar a la presidencia del máximo organismo del fútbol. Se queda o se quiere quedar Gianni Infantino. Aparentemente habría ofrecido, fíjese lo que son las cosas, que la final del Mundial 2030, que se va a celebrar entre pues 6 países, sí, 3 europeos, Europa va a tener a España, Portugal y Marruecos, y va a comenzar simbólicamente el Mundial, oficialmente, pero son solamente un partido, en Paraguay, en Uruguay y en Argentina para festejar el centenario del inicio del Mundial, que fue en tierra sudamericana, en Uruguay en 1930. Pero él aparentemente ha prometido que el Mundial, la final, en lugar de ser en el Santiago Bernabéu, todo el mundo espera que sea en Madrid, pues que sea en Marruecos. Quizá como una manera de chantaje, una manera para quedar bien con los con la Confederación Africana. En fin, la FIFA siempre está llena de temas de intereses, temas de negocios, temas de dinero. Cuando no es un tema de corrupción, pues es un asunto que tiene que ver ahora con este paso que Infantino dio de manera equivocada, no porque esté mal lo que intentó hacer, sino porque me parece a mí que le faltó capacidad de cabildeo, lobby político, algo extraño en el suizo, porque parecía que tenía esas condiciones, esas cualidades. Bueno, México puede romper hoy ya el récord de más medallas centroamericanas, más medallas de oro. Está a 7 oros del récord. Ha ganado 139 medallas de oro en los Juegos Panamericanos que se celebran allá en Santo Domingo. Así que impresionante por ahora la actuación del conjunto mexicano. Vamos a ver cómo termina. Y bueno, recuerden que tenemos, por supuesto, un partido esta noche interesante, el América contra el San Diego FC. Se presenta el San Diego. Ya había jugado en México, sí, el torneo de CONCACAF con Pumas. Eliminó a los Pumas después de vencerles 4-0 allá como local. Pero es un partido interesante. El América está obligado a marcar diferencias de inicio. 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
10: Primeras planas. El Universal.
11: Narco pone la mira a influencers. Van 19 de ellos asesinados. Con el asesinato del creador de contenido, César Gastelum, ocurrido la noche del martes en Culiacán, suman 19 los influencers asesinados en el país de 2024 a la fecha, y Sinaloa es el estado con más casos, con 8. El experto en seguridad, David Saucedo, señala que el gobierno ha sido omiso en proteger a los comunicadores digitales y señala que estos crímenes no deben quedar impunes.
10: Milenio.
11: Aprieta a Estados Unidos al cártel Jalisco y frena el aguacate michoacano. Ofrece 105 millones de dólares por varios líderes, entre ellos un hijastro, un yerno y un ahijado de El Mencho, así como dos fundadores. El alto a exportaciones significa pérdidas de 5 millones de dólares al día, calcula el gobierno.
10: Reforma.
11: Frena a Estados Unidos por la violencia, abogados from México. Preocupan inseguridad y narcobloqueos tras la captura de capos. Suspenden labor de sus inspectores por los riesgos en Michoacán.
10: El financiero.
11: Crece 2.4% inversión productiva en el país. Repunta el sector público 19.5% anual, mientras el privado se estanca.
10: El economista.
11: Estados Unidos frena ingreso del aguacate michoacano ante la inseguridad. Detuvo la labor de inspectores tras detectar amenazas. Ya es un riesgo estructural para la cadena agroexportadora.

0: 8 de la mañana con 10 minutos. Ya regresamos. 5640-05-1025. Mi WhatsApp está abierto absolutamente para todo el auditorio. Marco Antonio Duarte, ¿qué está pasando allá en Michoacán? Este asunto de los aguacates, la suspensión de las inspecciones norteamericanas. ¿Qué dice allá el gobernador? Buen día.
1: Gracias, Luis. Muy buenos días. El gobierno de Estados Unidos emitió ayer una nueva alerta de seguridad por una supuesta amenaza contra su personal en Michoacán, suspendiendo de forma indefinida las operaciones de envío de embarques de aguacate michoacano que realizan inspectores del Departamento de Agricultura de los Estados Unidos, el USDA. Esta suspensión es la segunda registrada en los últimos 2 años en Michoacán, una vez que Estados Unidos frenó la exportación de aguacate michoacano el 15 de junio del 2024, debido a que el personal de la USDA, que certifica huertas de aguacate, le fue impedido libre tránsito en una protesta de indígenas purépechas. En tanto, el gobernador morenista de Michoacán, Alfredo Ramírez Bedoya, afirmó que su gobierno ya contactó a la embajada de Estados Unidos, pero adelantó que la suspensión se trata de una medida preventiva del gobierno norteamericano ante posibles reacciones violentas de la delincuencia. Esto por la reciente detención de Alfonso Fernández Magallón, alias Poncho La Quiringua, líder del Cártel de los Reyes, y por quien el gobierno estadounidense ofrecía $5 millones por su captura. Él también está acusado de cobrar extorsiones a empresarios aguacateros en Michoacán. Escuchemos parte de lo que dijo el gobernador Alfredo Ramírez.
2: Son acciones, nos han informado, son acciones preventivas que realiza el gobierno de Estados Unidos para salvaguardar a sus empleados, sobre todo porque en estos días, ustedes lo saben, ha habido detenciones muy relevantes, muy importantes del gobierno federal en contra de la extorsión. Para ello mantenemos trabajos con el área de seguridad de la Embajada de Estados Unidos, también con la Secretaría de Seguridad Pública y Protección Ciudadana, con el secretario Omar García Harfuch, con nuestra Secretaría de Seguridad Pública del Estado de Michoacán, nuestra Guardia Civil, para poder resolver cualquier inquietud al respecto.
1: En tanto, una delegación de la Asociación de Productores y Empacadores Exportadores de Aguacate de México, la APEAM, con sede en el municipio de Uruapan, Michoacán, se trasladaron ayer a la Ciudad de México en busca de establecer diálogo con la Embajada de Estados Unidos y con el gobierno de la presidenta Claudia Sheinbaum, a fin de conocer el tipo de amenaza y buscar su inmediata atención. La APEAM precisó que la fruta que fue recibida en los empaques el pasado martes 4 de agosto sí será exportada a los Estados Unidos, mientras que los cargamentos de aguacate que llegaron ayer y que fueron recibidos ya no serán procesados. Hasta aquí mi reporte desde Michoacán.
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0: 8:13, vámonos a una breve pausa. En estos momentos estamos escuchando, si es David Bowie, ¿verdad? Sale David Bowie, la rola es Andy Warhol. Era 1928 cuando nace el artista norteamericano Andy Warhol. Regresamos y tenemos hoy mesa, pero con moneros. Vamos a relajarnos un poquito y al mismo tiempo hablar de lo que, con eso abrimos el espacio, lo importante que es el humor y cómo las tiranías. En muchas ocasiones, no estoy diciendo que la 4T sea tiránica, necesariamente, pero cómo las tiranías y cómo los gobiernos autoritarios y cómo hoy de pronto lo primero que se quiere eliminar es el humor. Es muy filoso el humor. Regreso con Mesa de Moneros, se va a poner interesantísimo.

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0: 8:18, ya regresamos. No, se puso muy bien. Qué gusto, qué alegría, qué energía tan fregona tenemos el día de hoy. Y yo lo decía hace mucho tiempo en este espacio, ría mucho, hace bien reír. Hoy tenemos una mesa de moneros y aprecio muchísimo a todos los que están hoy aquí. Querido Kemch, wow, gracias. Qué honor tenerte en esta mesa.
1: No, al contrario, hermano, muchas gracias por tu invitación.
0: No, hombre, muchísimas gracias.
1: Ya tenía muchas ganas de venirte a saludar.
0: Ya desde hace tiempo. Gracias, Kemch. Muchas gracias.
1: Al contrario.
0: También está Obi, bienvenido.
2: Hola, ¿cómo estamos?
0: ¿Cómo estás?
2: Aquí oliendo a baúl.
0: Sí, pero huele raro. Tráete Lysol, ¿no? Lysol, patrocínanos, no seas así. Lysol, sí, así no, que huele no. Aquí es otra cosa, por favor.
2: Es que tengo un baúl donde están mis lociones, o sea, por eso huele a baúl.
0: Sí, pues sí. Qué gusto verte, gracias, qué gusto compartir esta mesa. Invitación. Muchas gracias. Y está Alarcón, querido Alarcón, ¿cómo estás?
3: Querido Luis, que bienvenido. Tenemos una comida pendiente, unas chelas pendientes.
0: No, tantas cosas.
3: Hombre, caray.
0: Yo ya no estoy tomando, luego vuelves a tomar. Hemos estado en distintas etapas de nuestras vidas. Y
3: pues sí, pero un gustazo estar. No le hace que me haya levantado a las 6:00 a.m, chido. Todo sea por mi amigo.
0: Ni te dormiste.
3: Sí.
0: Vivo este.
3: No, es que la
0: lo chamba... primero que llega Alarcón, me hubiera traído la guitarra.
3: Sí, es que hoy vengo de Balú. Vengo estilo Balú.
0: Hoy sí bueno, para los amigos que nos escuchan en la radio, trae una playera de Balú.
3: Exactamente.
0: Nos dices,
3: vestido de Pachuco.
0: El libro de la selva.
3: Sí.
0: Balú de Pachuco. Balú es un Balú tintanesco.
3: Así es, porque es la frase que necesitamos hoy en día. Busca lo más vital, no más. Eso,
0: donde lo buscan. Oigan, a ver, platiquemos un poco sobre el trabajo que han venido realizando. Son moneros consolidados, son un ejemplo en esta industria, en esta profesión, en este oficio, en este arte, porque el ser monero, pues, lo implica en todo. En algunos trazos tienes que generar una crítica, una opinión, una información. Y hoy en el mundo de lo políticamente correcto, hoy en el mundo de los lineamientos que le quieren hacer para que las audiencias tengan sus derechos salvaguardados, pues yo quisiera preguntarles a cada uno de ustedes, ¿cómo están viviendo esta época, estos tiempos tan con tanta corrección política, Kemch?
1: No, bueno, imagínate, yo creo que de los que estamos aquí soy el más veterano. Yo empecé a dibujar a López Portillo, ya de ahí.
0: ¡Wow!
1: Más o menos podemos ver de qué generación vengo. Entonces me han tocado todos los gobiernos priistas a partir de él, los panistas, y ahora el gobierno que tenemos actualmente, que es el que sí me ha venido a desconcertar totalmente. Y te digo, hice este recuento del tiempo que tengo yo dibujando porque nunca me había tocado vivir una etapa como la que está viviendo actualmente.
0: ¿Ni la con verdad, López Portillo?
1: No, de veras no.
0: Wow.
1: Entonces, y sobre todo porque al estar viendo todos estos cambios que se están haciendo gubernamentalmente, todos estos pasos que está dando el gobierno de la 4T, quiero pensar que lo que está medio amenazante, que es la libertad, va en serio, mano. O sea, esto sí es preocupante para nosotros como caricaturistas, como periodistas, pues lo único que nos queda es tratar de defendernos con nuestro trabajo, pero sí es preocupante, ahorita lo van a decir los compañeros, pero lo hemos comentado muchísimo, que esto va bien en serio, pues.
0: ¿Hay presiones? ¿Sienten presiones de pronto? ¿Cómo viven esto, Obi?
2: Sí hay presiones, y sobre todo son presiones que no se dicen, pero se sienten. Y eso es algo que a lo que nos enfrentamos a diario a la hora de dibujar. Hay algo mucho peor que la censura, es la autocensura.
0: Sí.
2: Entonces, nosotros tenemos que encontrar esa tónica, esa receta para brincar esa autocensura, esa censura que va a aparecer, y sobre todo sacarle la gracia o sacarle la crítica. Entonces, es difícil, pero aún así lo tenemos que hacer. Porque si no lo hacemos nosotros, no sé de qué otra manera podríamos reírnos. Estas circunstancias que existen en la política actual fijan o muestran un barniz muy delgado. Así como cuando pintas una pared, no le pones demasiado tíner.
0: Claro.
2: No pinta, ¿no? O sea, está muy delgado este tíner. Y tenemos, o esta pintura, este barniz, y tenemos que brincar eso para poder hacerlo. Y la irreverencia tiene que triunfar.
0: La irreverencia tiene que triunfar.
2: Porque si no, no tenemos para dónde hacerlos.
0: ¿Tú qué ves, Alarcón?
3: Bueno, yo creo que esto está más complejo de que solamente el tema de la 4T, del gobierno del bienestar. Uh-huh. Yo creo que son un reflejo de lo que socialmente estamos viviendo. Por supuesto que el gobierno de la 4T son, pero de una piel delgadísima, son personajes que están aprendiendo, o algunos incluso nos han dado cuenta que tienen que aprender. Pero quiero ir más allá, el tema social, la gente que genuinamente cree en los buenos y en los malos. Yo mi experiencia más cercana, bueno, con el gobierno creo que todos hemos tenido un tipo de acercamiento y hemos sentido su olfato cerca de nuestra nuca, uh-huh. Pero básicamente redes sociales, yo quiero exponer ahí de que en las redes sociales sí me ha ido como en feria. Hace poco me di cuenta de que yo estaba baneado. No sé cuántos años llevaba ahí en eso, porque mis cartones luego aparecen con un letrero de que precaución, imagen sensible,
4: sí, claro.
3: Algo así, ya no se ve el tráfico, si me buscan, ya no me encuentran fácilmente en el uh-huh. buscador. Le pregunté a Grok qué estaba uh-huh. ocurriendo, y él me dijo, güey, llevas baneado desde hace 2 años.
4: Sí, ¿cómo? Bienvenido.
3: ¿Cómo te das cuenta? Sí. Entonces, y no me daba cuenta porque gracias a los seguidores que siguen uh-huh. nuestro trabajo, se comparte el cartón a pesar de eso.
4: Sí, claro.
3: Pero sí hay un tema ahí, y Grok me lo dijo así. Hubo un grupo de personas o de bots que te reportaron constantemente uh-huh. hasta que Twitter consideró que eras peligroso.
4: Sí, y sí lo eres, o sea, también eso es cierto.
3: Y a partir de ahí, todos mis trabajos, de repente algunos se comparten mucho, otros no se comparten, sí, claro. Nada. Uh-huh. De 2,000 likes que yo tenía en promedio al día, 5,000. Bajaron a 200, uh-huh. 150, y pues no hay manera de quitarme eso, ¿no? Entonces, es un tema bastante complejo.
4: Ponían aquí hace un momento algo que me llamó la atención, ¿no? Vi que decías, es que pues, hay que buscar, hay muchas presiones, la piel es muy sensible, la irreverencia tiene que triunfar, ¿cómo entrar a reírnos? Y algo de lo que se admira de ustedes y de todos los moneros es que son artistas. Sí, se busca la risa, pero no siempre. Y yo quisiera preguntar un poco sobre eso. ¿El monero tiene que hacer reír forzosamente? Hay algunos cartones que son más bien de coraje. Hay otros que son hasta de frustración. Saludos, Fisgón. Perdón. ¿El monero tiene que hacer reír?
1: Mira, se quiere entender que históricamente era la función.
4: Ajá.
1: Y yo creo que debe de ir muy, muy de la mano con la reflexión. Y hoy en día ya no hay mucha cabida para los periodistas y en este caso los caricaturistas tibios. Uh-huh. Estamos en una situación donde tenemos que aportar fuerte y duro, y hay veces que en esa crítica no cabe el humor. Entonces el caricaturista ha brincado un poquito del chiste o del humor fácil a la crítica constante, uh-huh. que muchas veces lleva de la mano, porque para la gente que les gusta el cartón que tú hiciste, pues les da risa.
4: Sí, claro.
1: Entonces, a los que se lo hicieron, pues por supuesto que no. Pero yo creo que sí estamos viviendo una etapa distinta, difícil, en donde nos tenemos que poner, pues ahora sí que en guardia, uh-huh. estoy hablando periodísticamente, y no aligerar el cartón. Yo creo que sí tenemos que ser lo más duro posible en estos momentos, porque el humor pudiera quitarle un poquito de claridad a lo que los comentaristas queremos hacer con nuestro trabajo.
3: Yo quisiera armar aquí un pequeño debate, ver, Luis, acabas de ponernos los guantes a Kemch y a mí. Yo considero, mi querido Arturo Kemch, que lo que ocurre es que el humor está evolucionando. Estoy de acuerdísimo que los cartones no son para reírse así, no somos cómicos, no somos payasos, con todo el respeto a los payasos y los cómicos, los quiero mucho, pero el cartón editorial uh-huh. Sí tiene que tener una carga de humor, que el humor básicamente es la contradicción. Yo creo que ha evolucionado más bien. Yo creo que el cartón sí debe de tener humor, pero no es la risa. El humor de la caricatura editorial es muy diferente a de cualquier otro tipo de trabajos que se hagan de ese tipo.
4: Ya.
3: No buscamos la risa, buscamos la reflexión, básicamente.
5: Obvio, ¿tú quieres decir algo?
6: Ponerme los guantes.
4: Sí, sí, sí. Para ya vamos a darnos todos. Ya,
6: vamos a hacer un trillo.
4: No, ya te torcionemos a Baúl.
3: Espérate.
4: No, espérate.
3: No. Son las 8 de la mañana.
4: Muy mal. La edad.
2: Sí. No, tiene que ver con que nosotros somos una caja de resonancia social. Uh-huh. O sea, no es una cuestión de que yo en la mañana pensé algo diferente de todo lo que ocurre en el día. No, somos un receptáculo de todo lo que ocurre en las noticias. Y tenemos que verlo desde otra visión. Porque si lo vemos de como está de crudo, esto tenemos que cocinarlo, tenemos que marinarlo para que sea digerible. De otra manera, tendríamos que comer las noticias crudas. Lo que sucedió ayer o antier del influencer que asesinaron.
4: Qué fuerte.
2: No es posible que en Twitter lo puedan pasar, ahora X, lo puedan pasar mil veces sin censura. Y como dice mi compañero
4: Alarcón.
2: Discúlpame que no
3: te preocupes, a tu edad se entiende.
2: Es mi baúl de los recuerdos de pronto, ¿no? Le baneen ese tipo de trabajos o que le pongan una advertencia de violencia cuando hay cosas mucho más graves que pasan y le sacan mucho jugo al respecto.
4: Déjenme ir ahí en el mismo debate, ¿no? ¿No hay una bronca de pronto entre poder entender el cartón? Porque a la fecha hay complicaciones para entenderlo, pero antes también había, o sea, y al mismo tiempo es el gran reto de cómo puedes trazar algo que sea tan comprensible, pero también es un arte, porque es un arte. O sea, a lo mejor se busca, oye, no quiero que se entienda.
3: Claro,
4: no,
3: bueno, perdón, maestro Kench.
1: No, es que sí es un dilema con el que te enfrentas todos los días, o sea, van a entender lo que yo quiero dar. Me decía un caricaturista, Crist, un argentino, cuando le comentaba esto de que a veces haces un cartón y no sabes si lo va a entender la gente, me dice, no menosprecies la capacidad de tus lectores, hazlo, ellos lo van a entender, ¿no? Y de alguna manera la gente que hacemos caricatura para un diario, pues nuestro público es gente conocedora, es gente que está informada. Entonces eso nos facilita un poco más el que no tenga tantos elementos para que con pocos trazos se entienda, porque el lector viene preparado, digamos así, ¿no? Entonces sí tenemos esa facilidad de que nuestro lector es alguien que conoce de política, que conoce de lo que estamos hablando, y a lo mejor con menos elementos pudiéramos llegar a transmitir lo que queremos decir. Cada uno de nosotros en sus casas tiene un valorador que llegas a tu casa y dices, oye, ¿qué le entiendes al cartón?
3: Ah, sí. Oh, sí, eso es terrible.
2: Un sensor.
3: Sí, es un sensor. No, me han hecho pedazos. Entonces, me han hecho pedazos.
1: Sí, tiene que pasar el censo primero en la casa, a ver cómo lo viste, ¿no? Ajá. Yo tengo una hija de 15 años y es la primera que me agarró. Ven para acá, ¿qué le entiendes aquí? Ajá. Y ya cuando me empieza a decir, pues es que el dibujo está bonito, dije, ya no sirvió.
4: Ya no sirvió.
3: Pero voy a poner el refrigerador.
1: Sí, ya cuando dice que está bonito es que no era por ahí el asunto, ¿no? Por ejemplo, hoy trato en el cartón editorial del Periódico Universal, hoy trato ese tema, en donde la gente que nos, digamos que nos quita la oportunidad de en este caso puse a la presidenta, pues tapándole la boca a un periodista. Ahí no queda el asunto, porque bueno, ya le tapó la boca. Remata en el lector, que no le llega la información adecuada, ¿no? Entonces, son daños colaterales el hecho de que censen a un periodista y que el periodista no puede decir las cosas claras y entonces el lector se queda sin la información. Esa es la carambola que se está haciendo y es en la que estamos peligrando y realmente preocupados por esa situación.
4: ¿Qué ves, Ovi?
2: Pues a mí en mi casa, mi esposa es mi principal sensor. De todo, muchas cosas. Pero, sí. Pero es que ella aparte fue mi jefa donde nos conocimos.
3: Entonces, ¡no me digas eso!
2: Y sigue siendo todavía.
3: ¡Híjole!
2: Todavía me pueden despedir y sin liquidación.
4: No.
2: Entonces, a la hora de hablar con ella de ciertas cosas, platicábamos de eso precisamente. Decíamos, antes las caricaturas, o se pensaba que las caricaturas eran para gente que no sabía leer. O sea, que con la pura visión, con ver algo con el cartón, se entendía. Pero ella me comentó algo también que quiero poner aquí en la mesa. Dice, sí, pero la gente no es tonta. Probablemente ya no leamos lo que antes leía. Antes no sabían leer. Ahora sabemos leer, pero no leemos. Pero sabemos ver. Y eso es un punto en el cual nosotros podemos basar o podemos avanzar en nuestro trabajo.
4: No, y es que además, pues es como decir, pues es que Pollock no sabe pintar, ¿no? No se aventa y todo, ya.
0: Exactamente. Hace
4: un batidillo ya con eso.
3: Sí, y eso es un tema de apreciación. Bueno, en mi caso. En mi caso, yo me considero un alumno inmerecido de Abel Quesada y de Quino. Es decir, cómo decían las cosas sin decirlas, cómo usar personajes que reflejaban lo que estaba ocurriendo. Y yo tengo

0: Muy, muy interesante.
1: Ahora, también estamos hoy chocando, y lo digo en buena lid, no con un afán horrible del verbo, estamos chocando, estamos conviviendo, es que a veces si chocamos muchas generaciones al mismo tiempo. O sea, tienes hoy a la generación Z, por cierto, al rato tenemos una mesa de sexo.
2: Ay, nos hubieras invitado a esa.
1: No,
2: en lugar de política, no, quiero sexo,
3: man. Vamos a hacer un plantón aquí.
1: El baúl.
2: Sí.
1: Baúl.
2: ¿Ah, sí?
1: Sí, no, ahorita vamos a tener una mesa de sexo, se va a poner muy interesante. Pongo el tema del sexo y lo de las generaciones, porque hay un artículo maravilloso del Telegraph, en donde dice, por ejemplo, que hay un tema global con la generación Z que ya no está teniendo sexo. Iba a decir otra cosa, pero bueno, que ya no está teniendo sexo. Pongo el ejemplo porque es una generación totalmente diferente, que tiene otros valores, otras cosas, y luego convives con millennials, no sé, 30, 40 ya, millennials altos, luego convives ya con algunos cincuentones, y el canal de distribución es complejo. Tú decías hace rato, Kemch, en los diarios, ¿no? Los que somos caricaturistas en los diarios, pero también los diarios, y lo sabemos todos porque todos colaboramos en diarios, están viviendo una de las etapas más complejas, más fuertes, más duras en su historia. Mi pregunta va por cómo seguir haciendo caricatura, quizá fuera de los diarios, quizá con diarios evolucionados, cómo hablarle a otras generaciones, o ya no se le habla tampoco a otras generaciones, que un chavo de 20 años diga, ya no leo tal columnista, ¿no? O sea, no leen columnistas, que diga, veo tal Monero, ¿no?
4: Sí, no, yo creo que la caricatura va a poder sobrevivir a la inteligencia artificial que con la que estamos combatiendo muy duramente, porque en lo que nosotros elaboramos un cartón, lo trazamos, lo entintamos y le coloreamos.
1: Sí, ya hizo 4.
4: En internet hicieron 5 y además te superan en calidad.
1: Entonces, ¿sí lo crees?
4: Yo aquí lo que creo es que lo que nos va a mantener vivos a los caricaturistas va a ser la sátira, la inteligencia, el conocimiento de la política, y que nuestras aportaciones tengan eso que a lo mejor un muchacho que sabe dibujar rápido no los tiene. Yo sí creo que todavía la caricatura va a dar para mucho. Por supuesto que veo un hueco tremendo en la parte impresa. Los periódicos tienden a desaparecer, eso ya lo sabemos todos. Pero la caricatura va a sobrevivir, está en las redes sociales, está fuertísima.
1: Sí, sí.
4: Así es que los nuevos caricaturistas los vas a ver en las redes, ¿eh? Yo creo que tienen muchísimo más libertad. Yo no tengo problemas en el Universal, hasta hoy no he tenido ningún problema, pero aún así yo solo me detengo, o sea, digo, espérate, hasta aquí llégale. Y en cambio en las redes sociales sueltan todo, y entonces te ves tan humilde, te ves tan iniciante en la caricatura junto a ellos, porque ellos están haciendo, los nuevos caricaturistas, con una plena libertad que nosotros nos fuimos pero ganando durante mucho tiempo.
1: Ustedes, la digo ahora con todo respeto, ¿no? También, pero es que pues, ustedes lo fueron forjando esa libertad.
4: Es lo que digo, que durante muchos años nos fuimos ganando esto.
1: O sea, antes, imagínate, eso hacía un cartón así durísimo como los que hay hoy, que se hicieran con López Portillo, pues acababas en el bote, si no
2: pues
1: es
2: sí,
1: que...
2: Pues sí, con Luis Echeverría, imposible.
1: Sí, ustedes lo forjaron, ¿no?
4: Se ha ido logrando, sí, por supuesto que en una generación anterior a nosotros, ¿no? Los Ríos, los Naranjos, los Magús, todos ellos vinieron de una lucha de estar sobreviviendo ante la censura.
1: Claro.
4: Y ya nos dejaron ya la mesa más puesta. Pero los que vienen...
1: Los que vienen tienen
4: no la mesa, mano, tienen un banquete enorme para hacer y decir lo que quieran en las redes.
2: En mi caso, yo comencé con Carlos Salinas a dibujar. Y fue pues durísimo eso de qué hacer, qué no hacer.
1: Claro.
2: Que, oye, espérate tantito, no, espérate, mejor cámbialo y lo demás.
3: No lo vayas a dibujar pelón.
2: Imagínate. Exactamente, sí, imagínate, ¿no? No lo hagas de chupacabras, por favor, no. Y sí es cierto lo que dice a Arturo Kemps de que las nuevas generaciones vienen jalando muy fuerte, vienen con una evolución. Habrá que ver hacia dónde evoluciona la caricatura editorial, que justamente no desaparece, evoluciona, ¿no?
5: Obi. Yo creo decir algo. En la cuestión de redes sociales, hoy las caricaturas se ven más que en los periódicos. Un periódico impreso tiene probablemente 100,000 ejemplares impresos, 75,000.
1: No, todos juntos, yo creo.
5: Muchos de esos se regresan, ni siquiera se venden. ¿Qué más la caricatura? Hay de 300,000 views, 400,000 views.
1: Sí.
5: O sea, serían como 4 ediciones de un diario. Lo que siempre he platicado es que

0: en la síntesis informativa es las cabezas principales de los periódicos, las columnas y las caricaturas.
1: Y cartones.
0: Entonces, sí tenemos hacia dónde, y el trabajo, por ejemplo, de Kames es único. El trabajo de Alarcón, me aprendí el nombre así, discúlpame, si me acuerdo.
2: Casi no es sentido el nombre, no te preocupes.
0: En mi caso, hacen que nuestro trabajo sea único. ¿Qué hace la inteligencia artificial? Es cuando llegas, metes un pavo al horno de microondas, te queda en 2 minutos, está crudo. Te lo den 2 minutos, se ve bonito, por fuera,
1: sí,
0: por dentro.
1: Pero sabe a horno de microondas.
0: Así es. ¿Quieres un platillo exquisito? Esa es la caricatura. Es un producto único.
1: ¿Y la gente todavía come platillos exquisitos?
2: Sí, sí, yo creo que estamos en la inmediatez, donde la comida rápida, el consumo rápido en internet ocurre, por supuesto, pero sí hay todavía gente que se da el tiempo de disfrutar un buen cartón, de comentarlo, de analizarlo. Creo que la gente, lo que bien decía Arturo, que le dijeron que hay que confiar más en los lectores, es cierto, hay muchos lectores que les gusta el disfrute de ir desmenuzando la caricatura.
1: Claro.
2: Sí los hay.
3: Hay algo importante con esto de la relación que hay con tu lector. Yo estuve 18 años en el 1+1, el 1+1 de Becerra Costa,
2: el bueno.
3: Y cuando aparece el nombre de 1+1, decían, pues están los Heraldos, los Novedades, ¿qué es 1+1? Y 1+1 es uno el que dice, más uno el que escucha, o uno el que escribe, más uno el que lee. No, es esta comunicación. Y en el caso de la caricatura pasa exactamente lo mismo. Muchas veces has hecho un cartón y cuando te viene de retache la observación de tu lector, dice, oye, ¿tú quisiste decir esto? Y te quedas pensando, pues no, pero
2: qué buena idea.
4: Qué casualidad.
2: A veces lo
4: describen
2: mejor de lo que salen los lectores.
3: Por supuesto. Entonces, es la comunicación con tu lector. Es muy rica esto de que te interpretan de diferentes formas. A veces es antiproducente porque te meten cosas que no son ciertas, ¿no? Pero porque es interpretativo. Sobre todo los caricaturistas que procuramos no usar mucho texto. Que la imagen te dé todo, eso es muy interpretativo y el lector lo tienes que poner a que le piense tantito.
2: Es un arte.
3: Lo que me pasó... Porque algunos caricaturistas dicen, oye, si yo le quisiera decir algo, se lo escribo, ¿no? Dales el mensaje con la imagen y que le piensen tantito, que participen
0: los motivos.
2: Sí, de lo que decía Arturo Kames, de que interpretan otra cosa, pues lo que me pasó en Guatemala, de que decían que había dibujado a Rigoberta Menchú cuando dibujé a Javier Duarte, y bueno, ya no les cuento cómo estuvo todo ese relajo.
1: Preso prácticamente.
2: Sí,
1: me acuerdo la polémica que se armó. Oigan, cerrando un poco, un comentario que quisieran regalar a nuestra audiencia, obviamente todos seguimos su trabajo, pero sobre todo en el marco de estas libertades y de lo que hoy seguimos viviendo, sí con presiones, sí como decías, Obi, con autocensura, sí con una evolución, como decías, Kempch, ¿no? O sea, cómo las cosas hoy van de manera distinta, sí con nuevas canales de distribución, Alarcón. Sí. Yo quisiera preguntarles, si pueden dejarnos un mensaje para la audiencia, en torno a la libertad, porque nada de lo que hacemos podría hacerse sin libertad. Pero al mismo tiempo, como lo mencionabas hace rato en tu cartón, Kempch, pues los afectados terminan siendo los de afuera. O sea, terminan siendo todos en general. Y no es que seamos paladines de nada.
2: Exacto.
1: Solamente que pues la libertad es importante. ¿Por qué lo es? ¿Un mensaje que quieran dejar, Alarcón?
0: En orden,
1: Alarcón. En orden, como quieran.
2: Kempch. Vamos en orden de aparición, de nacimiento.
3: No, lo que es lo que nos está sucediendo en este momento es muy preocupante, ¿no? La presidenta habla de una libertad de expresión, pero yo como estoy viendo cómo vienen estos nuevos reglamentos, es de que te van a decir, tú puedes decir del 1 al 5 y del 6 al 10 no lo puedes decir. Entonces dicen, pero te estoy dando opción del 1 al 5, te estoy dando libertad. Pero esa libertad viene muy muy cerrada, muy, muy, muy. Entonces eso va a ser lo preocupante. caemos un poquito en esto de la autocensura, de veras lo estamos padeciendo.
1: Totalmente,
3: los
1: sí.
3: moneros, bueno, no sé, la prensa en general, muchísimo, de si le haces una rayita de más, de menos, o haces... Estamos en ese dilema. Sí estamos nerviosos porque pues vamos a coartar nuestra libertad, nuestro trabajo, pero bueno, lo que te dije al principio, no estamos en una etapa en donde tengamos que ser tibios los periodistas. Es el momento de apretar y de ser más críticos que nunca.
1: Sí. Okay, muchas gracias. Y antes de seguir, nada más, está tu libro.
2: El más reciente libro
1: de Campch es Rius. Y tú lo conociste muy bien.
3: Sí, son mis vivencias con el maestro. De alguna manera terminé esto de la caricatura por culpa de él, le digo.
2: Sí, es como, bueno, López Obrador y Carlos Monsiváis ya también tenían ahí.
3: Ah, bueno.
2: Algo así parecido. Río por ahí.
3: Algo parecido.
1: Oye, está buenísimo. Muchas gracias.
3: Además, por
1: el regalo, muchas gracias. Nada más rápido, ¿qué diría Rius ahorita?
3: Esa pregunta me la hacen cada rato. Yo estoy cierto que no estaría ya nada de acuerdo. Estoy claro. cierto que ya no estaría de, ni él ni Monsiváis, conociéndolos.
1: Totalmente.
3: Ya hubieran dicho, a ver, esto no está caminando como pensamos, porque los dos eran morenistas gruesos.
1: El crítico, Monsiváis era observador en muchas ocasiones.
3: Entonces,
1: sí, claro.
3: No creo, ya le hubieran jalado las orejas a algunos caricaturistas, el maestro Rius.
1: Muchas gracias. Gracias, y disponible el libro.
0: Obi. Pues que la libertad es un derecho y lo tenemos que ejercer. Porque un órgano que no se utiliza se atrofia. Si no podemos después quejarnos de que dejamos pasar esta oportunidad de expresarnos con libre opinión. Probablemente haya críticas, probablemente haya hacia circunstancias que nos aprieten un poco, pero tenemos que superarlas. Si no lo hacemos, vamos a perder esa oportunidad diaria de expresarnos. Tenemos que estar, a lo mejor no se oye tan chistoso lo que digo, pero tiene que... suena trágico, pero tenemos que superar. Si no lo hacemos, al rato no vamos a tener dónde publicar. Tenemos que hacerlo. Nuestra necesidad de comunicar, nuestra necesidad de expresarnos, la vamos a ejercer hasta donde podamos.
1: Gracias, gracias, Obi.
0: Gracias por invitarme.
1: Alarcón.
2: Bueno, este es un mensaje totalmente directo a los nuevos gobernantes, los nuevos políticos de la 4T y a sus seguidores, los AMLovers, a todo el obradorismo, a todo ese movimiento que hay. Queremos decirles que los caricaturistas existimos desde hace muchos sexenios, que siempre hemos sido críticos del poder, que no es un tema de atacar, no es un tema de odio, no es un tema de enojo, es un tema de oficio. El caricaturista dibuja lo que ve, el caricaturista se burla del poder, y eso siempre ha sido como un nivel de la balanza social. No se crean esos cuentos. Los caricaturistas no podemos trabajar enojados porque se nos acaba el hígado. Así es que vean las caricaturas, consúmanlas. Siempre hemos existido desde hace muchos sexenios y pues básicamente eso, ¿no? Lo que quiero decir.
1: Muchísimas gracias a todos. Nos piden aquí, ¿dónde los podemos ver en redes? Rápidamente, Obi.
0: @ Obititlán en Twitter.
1: Obititlán.
0: Así es.
1: Y te vemos en Reforma.
0: En Reforma también.
1: Ahí muchas gracias, Obi. Gracias. Alarcón.
2: @ Alarcón Dibujos. Me encuentran en el Heraldo de México, Heraldo TV y en Hijos de la Guayaba.
1: Muchas gracias, Alarcón. Kemch.
3: Monero Kemch. No hay muchos Kemch, así es que con que pongas en el buscador Kemch con K, te van a salir algunas redes por ahí y por supuesto que en el periódico El Universal.
1: Muchísimas gracias. Ahorita voy con sus comentarios. Tengo muchísimos, muy, muy interesantes. Muchas gracias. Muchos mensajes muy bonitos. Vámonos a una pausa. Regresamos con más. Gracias a los moneros. Muchas gracias.
2: Gracias.
1: Ya,
2: gracias.
1: Ahora sí, vamos al baúl.
2: Vamos al baúl.
1: Sí. Vamos. Regresamos.

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13: Misa, la verdad, y la IA no compite con el ingenio, la creatividad, en este caso la chispa del humor mexicano. Imagínate si a Zapata le hubieran prohibido su frase Tierra Libertad. Nos dicen aquí en el WhatsApp, expresión crítica, la caricatura es la fuente más directa, más pura y más antigua de nuestra sociedad. Desde José Guadalupe Posadas es el ejemplo más importante. Te mando un gran abrazo, gracias. Excelente mesa con los moneros, admiro por su trabajo. Los moneros empezaron diciendo que eran tiempos difíciles de mucha censura e incluso autocensura, y ahorita están diciendo que el futuro es súper esperanzador, que las nuevas generaciones tienen una gran libertad de expresión y además que ellos mismos consideran que su caricatura es de un nivel superior que se va a seguir consumiendo. Entonces, ¿son tiempos difíciles o esperanzadores? Nos dicen aquí en el WhatsApp. Saludos desde Ensenada. Esto es lo que realmente hace falta para que sea de variedad y no solamente estarse alegando con esos pelagatos de el gobierno, dicen aquí, y de los políticos. No, bueno, gracias, está muy bueno. Deberías de hacer una mesa semanal así. Yo soy fan de los moneros, wow. Luis, hubieras invitado también a Calderón, anda de vacaciones, también Calderón, si no me equivoco, anda de vacaciones, Calderón de Reforma. Faltó Trino también. Mira, muy, muy buenos nombres, está saliendo aquí un buen. Excelente mesa, más de estas, estuvo padrísimo, gracias. Gracias por leer los comentarios, te mando un abrazo, felicidades, muchas gracias. Mi chayotero favorito, ¿por qué no te invitaste a Trino? Yo soy fan de los moneros y también huelo a baúl, qué buena mesa. Ya te lo había dicho, amigo, el bufón es el único que puede decirle las verdades al rey. catarsis, sublimación, datos interesantes para hablarlo con un psicólogo. La sublimación de los mexicanos lo manejamos muy bien. Para reducir el dolor le damos otra salida, hacemos chistes de las peores desgracias. Excelente mesa, hagan más cosas como estas. Hola Luis, acabo de ver, un video de Instagram que me están aquí hablando, pues ahí está. El video de ayer que se movió muchísimo, un video en donde le respondemos a unos influencers sin afán de pegar con los influencers ni de meterse en broncas con los influencers de la 4T, solamente que bueno, pues ellos estaban haciendo una crítica de mi trabajo y yo acepto mucho esa crítica, solamente pues hicimos ahí una respuesta y se ha viralizado muchísimo el video, gracias. ¿De qué sirve que des el número si ni siquiera vas a leer los mensajes? Eres un títere pagado por la derecha, sigo insistiéndolo. Está bueno. Siempre me gustó el dibujo, me gustó dibujar. Recuerdo mi interés por el dibujo político. Fue el famoso Vic, salía en el Noti 24 horas. De ahí a la fecha siempre comparto lo que considero genial. Felicidades por los moneros. Los mexicanos nos reímos y los argentinos nomás hacen tangos. Ah, eso está bueno. Sarcasmo y realidad. 5640-05125. WhatsApp abierto para todo el mundo. Las 8:54. ¿Qué pasó en la UNAM? Rocío Méndez, buen día.
14: Gracias, Luis. Buenos días. Tras cancelar anticipadamente el contrato con Territorium Life, la UNAM alista 3 auditorías. Una tecnológica sobre la examinación virtual y otro par sobre el contrato, confirmó su abogado general, Hugo Alejandro Concha.
15: La terminación anticipada del contrato con la empresa Territorium Life para hacer los análisis, en su caso, del INDE. Se designará una empresa especializada para una auditoría tecnológica de la plataforma y de todo el sistema. La UNAM solicitará 2 procedimientos de auditoría al proceso de contratación que lo va a llevar la propia Contraloría de la Universidad. El otro rector solicitó a la Auditoría Superior de la Federación una auditoría a todo el procedimiento de contratación.
16: No tenemos ninguna acción legal en este momento. No tenemos ningún interés en proteger a la empresa, pero tampoco tenemos ningún interés de usar ninguna evidencia.
15: El contrato, claro que establece responsabilidad civil. Si falla la empresa, hay una fianza, hay no estamos echando a andar nada de eso.
14: También se habló de las protestas por la cancelación del proceso y la aplicación del examen de control.
16: Se abre un proceso de revisión y todo alumno tiene derecho a llevarlo a cabo.
15: El examen de control no está señalando tramposos y no tramposos. Cuando tenemos la vinculación de la trampa con la persona, el examen ha sido cancelado. Son alrededor de 3.200 exámenes cancelados. La universidad no cancela ningún examen por mera presunción. Cancela exámenes porque tiene evidencias. La de GAE tiene el expediente del alumno, todo el video de las 3 horas de examen, cómo fueron. ¿Qué va a hacer la auditoría tecnológica? Es una cosa mucho más general. Si hubo fugas de información de personas que anunciaban ayuda o preguntas del examen.
14: Concha Cantú remarcó que se responderán los amparos interpuestos por quienes demandan respeto a su lugar asignado.
15: Teníamos ya cerca de 10 amparos presentados, pero ninguno los había notificado. Que los jueces les han pedido que comprueben cuál es el acto reclamado. A ver, lo que me asusta de los amparos no es que la gente se ampare. Pues es un mecanismo increíble que tiene el país cuando hay violación de derechos. Estamos listos y los estudiaremos y los responderemos de la mejor manera posible, justificando el porqué. Y hay sentencias que ya el Poder Judicial ha dictado, creo que no jurisprudencia, pero hay sentencias que podemos citar como precedentes en donde se ha dicho son asuntos académicos que la universidad tiene que resolver.
14: Es el reporte al momento.
13: Gracias, Rocío. 8:57. No me tardo. Estamos en MBS Noticias. Soy Luis Cárdenas. Seguimos.

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0: bienvenidos a Buenos Días Extraterrestres en este ya jueves 9 de agosto. Rápido se va el tiempo, fíjate, 2 meses para mi cumpleaños.
1: ¿Qué? Sí, ya está, pues ya estamos cruzamos el desierto, cruzamos todo. Solamente faltan 147 días para finalizar este año,
0: ahora
1: Felipe.
0: Sí, menos, cada vez
1: 218
0: menos.
1: Días. Le mandamos un saludo a Violeta Paz, si nos está escuchando.
0: Sí, tenía
1: para
0: el
1: que sepa, porque ella dijo que después de julio.
0: De julio.
1: Pues ya en agosto ya. Espero ya esté contenta.
0: Oigan, pues quédense con nosotros porque tenemos un programa muy, muy, muy bueno, porque tenemos regalos de todo. Y también boletos para él.
2: ¡Claro!
0: ¡Tampico! ¡Claro que sí! Así que, pues ya estén muy al pendientes porque se van a ir de volada. Ayer se estuvieron peleando hasta por los boletos en Exagerate.
1: ¡Ay, ay, ay!
0: ¡Ay, no! Pero pues ¿claro? Todavía hay boletos, querido público.
1: Así es. Y hoy, Felipe Palacios, pues bueno, no hay mucho de qué hablar. O sea, sí, bastante de qué hablar. Pero en cuanto a las efemérides, sí hay algunas relevantes para algunos, no relevantes para otros. Pero fíjate que me puse a investigar y hoy... Hoy, 6 de agosto, es que en diferentes partes del mundo se celebra el Día de la Miel. Hemos, también, bueno, un poquito más a principios de año, Día Internacional de la Miel y sobre todo de las abejas. Pero en Chile tienen un día especial, ya que tienen cierto tipo de abejas y cierto tipo de miel que también es muy productiva para... Exactamente, para todo el mundo. Fíjate que se llama la abeja melífera, que es la Apis melífera. Es ampliamente conocida por estas propiedades naturales. Posee propiedades, fíjate, antibacteriales, antivirales, antifúngicas, favorece la digestión, fortalece el sistema inmune, previene la fatiga y el estrés, es expectorante, o sea, alivia procesos bronquiales simples, irritación de garganta y sinusitis, y es un endulcolorante natural que contiene vitaminas, aminoácidos y minerales.
0: No, hombre, pues dame una.
1: Sí, no, pues pero imagínate una miel de esa acá, perrona.
2: Sí. Oye,
1: pues sí, le iba a decir, pero iba a sonar al burro. Imagínate una miel de chile.
2: Claro.
1: Ay, no. Oye, pero fíjate, datos curiosos sobre la producción de miel en Chile. Por ejemplo, el 70% de los embarques de miel a Europa tienen como destino Alemania. También dice que el registro de más de 1 millón de colmenas por el sistema de información pecuaria, que es importante, y para el 2019 se registraron hasta 7,812 apicultores. Qué lindo, de verdad, que bueno, se conmemore y celebre este Día de la Miel, día en Chile, Día Nacional de la Miel. Pero pues bueno, esto también es para concientizar la importancia de nuestras abejas a nivel global, Felipe Palacios.
0: Pues claro.
3: Disculpen ustedes.
0: Ya se fue.
3: Perdónenme.
0: Se tiene que cuidar a las abejas para poder estar teniendo un mundo mejor.
1: Así es.
0: Y conservar este planeta.
1: Y una cucharadita de miel ahorita para el, ajá, para el gallo.
0: Si puede, si alguien tiene ustedes. Miel natural.
3: Ya se fue, perdón.
0: No miel de los cupcakes.
1: No, esa ya ultra procesada, no, miel natural.
0: Miel natural, favor de traerla aquí.
1: Sí, de hecho hay
0: mucha... Y si encuentran La Paz también de Armando Cerecedo. Sí, también.
1: Hay muchos comerciantes que venden en los tianguis y en lugares miel de abeja natural, a muy buen precio, de verdad, y esa miel dura bastante, se pueden hacer hasta jarabes con esa miel, muy, muy rica.
0: Pues ahí está, para que ustedes también sepan la importancia de la miel, y siempre que andas así como un poco ronco, un poquito mal de la garganta, mielecita.
1: ¿Andas así for? Cuando traes el así for en la garganta.
0: Cuando traes 2, 3 trucos en la garganta, mira, así.
1: Así for.
0: Mielecita. Mielecita para garganta, limoncito, ¿y qué más le echan?
1: Cebolla morada, ajo, jengibre. Limón.
0: Le echan también eucalipto.
1: Eucalipto también, bueno, pues muchas cosas.
0: Pues
1: propóleo
0: está.
1: También, que viene también de la miel, es otra,
0: ajá,
1: la separan otra diferente, parte. Pero sí.
0: Ay, no, querido público, pues quédense con nosotros, ya sabe que hoy día en Chile de la miel.
1: Ajá. La miel de Chile.
0: Ah, no. Oigan, bueno, 228-0953, el teléfono está ya listo en cabina, y también, pues, más adelante, la hora exacta, 833-145-953, para que estemos también en contacto directo con todos ustedes, y pues empezar a leerlos ya en esta mañanita. Así cómo anda es. La generación de dormí, pero no descansé.
1: Así es, al 833-145-953 es el WhatsApp exacto para que nos manden mensajes, saludos y reportes, así como le hizo Hugo, ¿no?
0: Ajá, como Hugo. Lo hizo Hugo ayer. El día de ayer. Oigan, recuerden que también vamos a tener ruleta porque hay boleto para Amanda Miguel, para el bicolor Kevin Contreras, hay boletos para la Jaiba Brava, hay boletos para el cine, hay boletos también para Guerreras K-Pop, hay boletos también para Umbe y de todo un poco.
1: Sí hay, llévele, llévele.
0: Y por supuesto, más adelante te platicamos cómo puedes estar participando para irte al Dale Mix.
1: Así es, pero bueno, estén muy pendientes ahí en la dinámica, sobre todo en este programa de 9 a 11, y pues ya se la saben. 9 con 11 minutos, vámonos con esto de Gloria Trevi, se llama Pompas de Jabón. Buenos días.
0: Hola, ¿qué tal?
1: Ah, hola, ¿qué tal? Me faltó lo que, ¿qué tal?
0: ¿Ya?
1: Buenos bueno. días,
0: extraterrestres. Échale a las pompas de jabón de Gloria Trevi.

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1: 9 de la mañana con 22 minutos, señores y señores. Ya estamos de regreso, Felipe Palacios.
2: Es correcto, mi querido Alex Chimeli, porque pues tenemos llamada telefónica de nuestros amigos del ICES. Está la licenciada Verónica Flores, orientadora de la primaria Paul P. Harris, en Avenida Universidad, ya sabes, ahí en la colonia Linda Vista. Y pues nos vamos a enlazar con ella vía telefónica. Licenciada Vero, ¿cómo está?
3: Hola, ¿qué tal? Buen día, muy bien, gracias.
1: Excelente, licenciada, cuéntenos, inscripciones abiertas ya para todos los grados, estamos ya listos para recibirlos en esta gran primaria.
3: Claro que sí, tenemos las puertas abiertas, esperando poder recibir a todos tus amables radioescuchas, ¿verdad? Para recordarles que seguimos laborando para ustedes con inscripciones abiertas para todos los grados. Estamos aquí en horario habitual, desde las 7 de la mañana y hasta las 3 de la tarde, esperando recibir las inscripciones a todos los grados.
1: Excelente.
2: Está padrísimo porque pues muchos papás a lo mejor ya están con esa duda, ¿no? Que van saliendo del kinder sus niños y que no saben hacia dónde dirigirse. Créanme que pues es una escuela bilingüe, es una escuela que te da muchísimas tablas en cuestión de preparación académica, deportiva, artística, y demás, porque pues déjenme decirles que cursé esa primaria ahí en el Paul P. Harris. Entonces, vale muchísimo, soy como de las primeras generaciones de que se instalaron ahí en esa dirección. Pero vale muchísimo la pena porque pues obviamente salen con una formación integral bastante, pues bastante buena.
3: Claro que sí, sí, como bien comentas, ¿verdad? Y orgulloso de ser egresado de ICES, pues contamos con clases extracurriculares sin costo, que es parte de esta formación integral que ofrece el instituto, ocupado y preocupado por ofrecer una educación de calidad desde los primeros años de vida. Pues contamos con clases extracurriculares sin costo adicional para nuestros niños. Estas clases, bueno, son iniciación a la música, danza, canto, teatro o actividades extracurriculares deportivas también sin costo adicional, como fútbol, básquetbol, voleibol, taekwondo, tochito. Son clases que, bueno, vienen a complementar la educación de nuestros pequeños. Y de igual manera, pues, fueron nuestras aulas, una educación completamente bilingüe impartida de lunes a viernes por docentes altamente capacitadas y preparadas constantemente. Trabajamos en el área de inglés y en el área de español. Completamente bilingüe nuestra educación.
1: Excelente, licenciada, ¿no? Y me consta porque, aparte, fíjense que de estas extracurriculares, ya como bien lo comenta, por ejemplo, en cualquier otra primaria, pues alguna que otra clasecita hay, pero aquí están ya diseñadas para los niños dentro de la formación, y esto es algo que nos gusta bastante, porque del ICES, bueno, Felipe estuvo ahí en la primaria, yo estuve en la prepa, pero me consta de verdad que el ICES es una gran cadena educativa y nos gusta muchísimo. Licenciada, la pregunta, ¿hay como tours para, por ejemplo, conocer instalaciones, despejar algunas dudas, visitas al plantel?
3: Claro que sí, tenemos las puertas abiertas de lunes a viernes, estamos trabajando desde las 7 de la mañana hasta las 3 de la tarde. Y el sábado, con todo gusto, podemos recibirlos de 9 a 2 para hacer un recorrido guiado por nuestras instalaciones en lo que es nuestra primaria ICES y en nuestras primarias hermanas también ubicadas en Madero y en Altamira. Podemos hacerles estos recorridos, platicar con los padres de familia y, ¿por qué no?, abierta la invitación a que traigan también a los pequeños para que conozcan nuestras instalaciones y sepan en dónde van a cursar su nivel primario.
2: Claro, para la mayor tranquilidad de los papás y sobre todo de los educandos. Licenciada Vero, muchas gracias. Ay, qué bonitos recuerdos cuando todavía estaba la cancha enfrente. O sea, ay no, una cosa bárbara. Pero de verdad, vayan, desde la oportunidad de conocer a mis amigos de ICES ahí en la división primaria. Licenciada Vero, muchas gracias por esta información.
3: Al contrario, muchas gracias por la oportunidad de poder compartir esta información y, bueno, reiterarles nuestros teléfonos.
2: Sí, claro.
3: 833-217-1125 es línea directa con nosotros, llamadas, o también podemos recibir vía WhatsApp 833-343-2871, aquí directo también en la primaria, y pues bueno, por ahí si tienen alguna duda de lo que es lo que hacemos, estamos en redes sociales también, ahí en Facebook nos pueden encontrar como ICES Junior y conocer qué es lo que estamos haciendo hacia el interior de todo lo que es el nivel básico del instituto.
1: Muy bien, pues hay que acudir y ya lo saben los papás, pongan mucha atención y aprovechen, por supuesto, todo esto que se les ha comentado. Gracias, licenciada Verónica Flores, orientadora de la primaria Pope Harris.
3: Muchas gracias, buen día para todos.
1: Gracias.
4: Excelentes noticias, inscripciones abiertas, vayan, pero ya, y vayan a conocer esta primaria que tiene años ya con excelente calidad, porque es calidad en educación. 9:27 a.m, vámonos con esta canción que me gusta bastante de BTS, se llama Sueño. Claro. Está buenísima. No es cierto, 9:28 ya. 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
1: Oiga, el momento de platicarles cómo están las condiciones actuales en el sur de Tamaulipas. 29 grados centígrados, bueno, ya 30 grados centígrados en este momento. Máxima de los 32, la mínima de los 26 grados centígrados hasta este día. Y quiero platicarles que la lluviecita sigue todavía como queriendo aparecer, como queriendo protagonizar.
2: Quiere gotear.
1: Como que te quisiste lucir, así mero. Pero bueno, querido público, hoy máxima de 32, mínima de los 26. Para mañana oscilan las mismas temperaturas, al igual que el sábado, con un porcentaje de lluvia el fin de semana un poquito más elevado, de carácter disperso para el sur de Tamaulipas y norte de Veracruz. Tenemos hasta el momento 1016 milibares. La presión atmosférica se encuentra ligeramente alta. Normalmente nuestra zona es 1012, 1013, 76% de humedad. Hasta el momento, así es.

0: están las condiciones para el día de hoy. Y, por supuesto, en estos próximos días, como el fin de semana, la lluviecita pudiera estar apareciendo en diferentes sectores debido al ingreso de humedad de ambos litorales. Es importante que pues lo tome en cuenta, porque como puede estar sucediendo que en ciertos sectores, pero en otros no, ¿ok? Este tipo de nubosidad y bandas nubosas que seguirán todavía desprendiéndose del Golfo de México y que siguen obviamente apareciendo con este tipo de lloviznas muy ligeras. La sensación térmica actualmente está en los 32 grados centígrados. La máxima sensación que vamos a alcanzar es de los 33 grados. Ya en el transcurso de la nochecita, pues un poquito menor, ya en los 29 a 30 grados, pero como quiera, pues se va a seguir sintiendo mucho calor. Importante que se hidraten mucho y se protejan de los rayos solares, que por supuesto, si van también a exponerse a los rayos solares, como no sé, un día recreativo, la playa y tal, sí se protejan muchísimo porque el sol está a todo lo que da. Y también importante mencionarles que estamos en la temporada de la canícula, todavía no termina, así que el calor sigue estando muy fuerte, hay que hidratarse, hay que protegerse, repito, insisto, de los rayos solares para que tome muy en cuenta todo este tipo de situación.
1: Esa vesícula ya está, siento que me duele.
0: No, la canícula.
1: Ah, canícula.
0: La canícula, sí es, querido
1: público.
0: Es la
1: público. Que se rompe aquí la del hombro, ¿no?
0: No, esa es clavícula. Ah. La canícula. Vámonos rápidamente a la música a las 9:41 y regresamos aquí a Buenos Días Extraterrestres.

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13: ¡Ándele! Las 9 de la mañana con 50. Oye, espérame.
14: ¡Qué bárbaros!
13: ¡Qué
14: bárbaros!
13: Es porque... como cuando se ponen verde y luego te pitan, ¿verdad?
14: Ay, sí. Es que bueno, hay gente que sí se duerme en el verde.
13: Chile. Sí, sí, pero o sea, le cuentas 3 segundos, es 1001, 1002, 1003 y luego le das. No, no es verde y vámonos, no.
14: Oigan, pues tenemos boletos para... ¡Tampico! Claro que sí, no te puedes perder ese gran partido el sábado en el Coloso de la Unidad Nacional. Está, por supuesto, enfrentándose la Jaiba Brava contra el Cruz Azul Hidalgo.
13: ¡Órale! Va a estar bueno, ¿eh? Me late. Esos son de los partidos acá que le gusta la
14: perrones,
13: afición.
14: Perrones. Así que vamos a ver a quién tenemos en la línea. ¡Hola, hola! Para eso me gustabas, para hacerme la gatada el día de hoy. Pero bueno, seguiremos con este tipo de cosas.
13: Para que estén ustedes así, abusadillos, a ver quién más va a romper. Lo voy a decir ahora, ¿no?
14: Porque es que no sabía.
13: Es que estamos explicando, Felipe Palacio.
14: Exactamente, pero ya estaban así, como la Jaiba Brava.
13: Hay que hacerle un día así, cuando empiecen a marcar y apenas vayamos a decir, vamos a regalarles algo así que no les guste y que vengan. Para que no se espera.
14: No, te voy a decir una cosa. Bueno, eso es más adelante en el juzgar y criticar. Pero bueno, vamos a ver escuchar a quién tenemos en la línea. Hola.
15: Hola, buen día.
14: Hola, ¿quién habla?
15: Leo.
14: Leo.
13: Hola, Leo, buenos días, ¿cómo estás?
15: Bien.
14: Bien animada, ¿verdad?
13: Ah, bien animada, Leo. ¿Cuántas palabras? No manches.
15: Sí, sí, estoy bien animada.
14: Me encanta.
13: No, hombre, avísaselo a tu ser.
15: Sí, ¿verdad? Así como cuando te ven y dicen, no, sí, bien animada, avísaselo a tu cara, por favor.
13: Ándale, díselo. Cuando andas bien animada, que te dicen, pues díselo a tu cara.
14: Ay, no, pero es peor cuando díselo, te dicen, bueno, ay, no, yo no tomo. Ay, pues díselo a tu cara.
13: Díselo a tu cara. Ay, yo no soy bien pachequillo, pues díselo a tu cara, manito. Deberías de hacerlo porque así le estás perdiendo las gracias.
14: Ay, no. No, qué feo. Oye, ¿y a quién le vas? ¿A la Jaiba o al Cruz Azul, Hidalgo?
15: Al Cruz Azul, Hidalgo, obvio.
14: ¿En serio, Leo?
15: Pues soy Cruz Azulina.
13: Es Villamelón, se me hace que es Villamelón, la Leo.
15: Si son hijos del Cruz Azul, filiales del Cruz Azul, pues al Cruz Azul.
14: Ay, ay, ay, ahora.
13: Se me hace que Leo es de esas de que, ¿quién va a ganar el Mundial? Lo va a ganar Brasil, y perdió Brasil, y no, ahora Francia, y así se fue yendo hasta que España.
15: Claro que no, o sea, obvio no.
14: Ay, no, ¿a quién apoyaba?
13: Ahora resulta, Felipe.
15: No, de veras que sí.
14: ¿A quién apoyaba el Leo?
15: ¿Cómo que quién apoyaba?
14: Independientemente de México. Cuando ya México ya no pasó. ¿Quién?
15: ¿De los de la selección? De la final, obvio, España, los argentinos, pues ya que ellos son sencillitos, entonces ellos no requieren el apoyo de nadie, se apoyan solos.
13: Sí, me encantó. Sí, ¿verdad? Porque ellos tienen la mano de Dios.
15: Sí.
13: Sí, oh, no, ellos pues no hay que echarles porros porque ellos se las echan solitas.
15: Sí, así es.
14: Ahí está. Fíjate, aquí te está escuchando un amigo argentino, dice que no es cierto.
15: Pues ni modo, yo
13: pues siempre
15: tengo de la humildad,
13: pues
15: no son humildes, que
14: oye,
15: le hacemos.
14: Oye, pues ya te llevas tus dos boletotes para que te vayas, es más, te vamos a dar tres boletos para que te vayas allá a este juego al estadio de Tamaulipas.
13: Para que te vayas tú, una persona más, y tu ego, Leo.
15: Okay,
13: no, no es cierto, es para muchísimo. Que te vayas tú, una persona más, y todo tu ánimo que traes este día.
15: Ay, lo que pasa es que estoy desde el trabajo y no puedo estar así, como que echando el relajo.
14: Pues bueno.
15: Trabajo en un lugar de mucha seriedad.
14: Ajá, es que yo trabajo así.
13: Di que vas a hacer popó y te metes al baño.
14: Cállate, Gimeli.
13: Y te encierras.
15: No. No, porque luego se oye el eco y se oye muy feo.
13: Ah, ya lo ha hecho, hombre, no pasa nada.
14: Ya lo hiciste.
13: Le suben aquí el radio y se escucha el viseo, con que se escuche el eco, no pasa nada. Nomás que no se va a escuchar un pedito ahí como de
14: lucerito. Chimeli. Ah, ya, Leo, muchas gracias, porque si no es agarra brecha.
15: Ay,
14: y luego...
15: Sí, ya sé, ustedes siempre me hacen lo mismo. Yo por eso siempre cuando hablo, les digo, aquí hablo para exponerme, pero también para divertirme. Porque
13: más que nada
15: que
13: para exponerte.
15: Tengo mis boletos para divertirme, entonces, es dos en uno con ustedes.
14: Cállate.
13: Oye, si se escucha cuando Leo nos habla, mira.
14: No,
13: sí, porque está en el baño.
14: Ya no se mete ahí.
13: Ay, no.
15: Ay, qué fea persona.
14: Sí. No, Leo, no le hagas caso a Alex Chimeli.
15: Ay, no, ese Chimeli. Antes me caía gordo, luego me cae bien y luego ya no sé si me cae bien o no.
13: Es que yo soy agridulce, Leo.
15: Sí, ya sé.
13: Es que yo soy como tú. En veces bien animado, en veces no tanto.
15: Ok, está bien, nada más por eso te la voy a perdonar.
14: Oye, Leo, ¿pero con quién te vas a ir?
15: Ah, con mi pareja, que también le va al Cruz Azul.
14: Ay, con pura playa.
15: Más que nada por él, fíjate, Marque, porque realmente yo lo que quiero son boletos para el bicolor.
14: ¿Para el qué?
13: Para el bicolor.
14: Ah.
15: Para el bicolor, pero él quiere ir a ver el partido y dije, bueno, vamos por él.
13: ¿Pero qué dijo? Primero el pelado.
16: Ajá.
15: Ay, pues es que así es una, pues oye.
14: Para que te pague ahí.
15: Sí, si bien que les gusta que los traten bonito, ni se hagan los ridículos que no.
13: No, así nos gusta, así sí, nos gusta, sí, claro que sí. No, pero está bien, así le puedes decir, mi amor, ya tengo los boletos, ahora tú pagas las chelitas.
14: Claro.
15: Sí, y el claro, como de debe de ser. Venga.
14: Golosa. Ay, el chicharrón de cachete, sí. Muy bien, Leo, pues no nos cuelgues, ya sabes que, bueno, ya lánzate. Por tus
15: estoy en el trabajo, no puedo salir corriendo ahorita.
14: O sea, bueno, o sea, es un decir.
15: Ah, bueno, sí.
14: Pero
15: sí.
14: Antes de las 3.
13: Ahí cuando puedes, nomás que sea antes del partido.
15: Sí, ya sé, ya sé. Hoy no sé si puedo porque tengo mucho trabajo, pero mañana segurito paso por ello.
14: Ah, no, mañana ya no. Exacto, sí, mañana aquí
15: no,
14: te esperamos.
15: Sí, Felipe.
14: Mañana te esperamos aquí, Leo.
13: Ay, ¿qué crees, Leo? Aquí dice que nada más el jueves. Ah.
14: No, mañana vienes acá,
13: Leo. ¿Qué te esperamos?
15: Sí, gracias.
13: Dios te bendiga, Leo. Bye, bye.
15: Sí, igual, bye, bye.
13: Bye, bye, bonito día. Ay, ¿qué dice acá? Mira qué dice Chimeli. Te lo dejo a ti. Se escucha el gorgoreo del baño de al lado como el demonio de Tanzania, dice.
14: Ay, no. Porque es una tía. Les encanta.
13: Muy bien.
14: Así como le dice el Pampers.
13: Ay, no, no, no, no.
14: Bueno.
13: Vámonos a la música.
14: Vámonos a la música y regresamos a las 10 de la mañana. 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
1: 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Vámonos a la música y regresamos en las 10:15, Pontexa.

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1: Ya volvimos, querido público.
2: Ya va la Badú.
1: Ya estamos de regreso, ya listísimos. Oigan, y por supuesto, déjenme decirles que ya esto de... vamos a hablar de la casa más famosa. La casa...
2: Pero como Galilea...
1: ¡Ay, ¡oh, viejillo! Siempre
2: hazlo con como Galilea. Hazlo como Galilea, por favor.
1: La casa más famosa de México. Así.
2: Ay, que, oye, que.
1: Oye, Pedrito, no te quieres quedar. Sí. No te quieres quedar. Ya, ¿por qué?
2: Oye,
1: ya está, muy obsoleto esto.
2: Ah, ya cambio de mano del verdugo.
1: Todo por ir a un control.
2: Chico. Sí, sí.
1: Fíjate.
2: Todo porque le ven su guarachito.
1: Ajá.
2: Oye, hablando, paréntesis de Galilea, ¿cómo han hablado de las cirugías, verdad, Felipe Palacios?
1: Exacto, pero mira, antes que nada, vamos a esto.
2: A ver.
0: Todo el chisme de la casa más famosa de México. 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
1: Ay, ahora. Bueno. Les queríamos decir que justamente, pues ayer fue noche de nominación.
2: Ajá.
1: Noche de nominación,
2: Chimena. Nominación.
1: Fue noche de nominación. Y pues ahora fueron 3, 2 y 1 que estuvieron repartiendo en estas nominaciones para que pues la gente esté muy atenta. Y ya hay nominados. Está Memo Chutz.
2: Ay, está, pobrecito Memo de nuevo. Pero no está, creo que salga, no creo que salga.
1: Está
2: Memo
1: Jimena Hengen. También de nuevo.
2: Jimena también.
1: Está Gema Garoa.
2: Que es por primera vez.
1: Por primera vez.
2: Ay, Gemita.
1: Está... Ay, Dios.
2: Está rarita de su cuerpo, pero me cae bien.
1: Está también... Ay, ¿quién es más?
2: Ernesto La Guardia.
1: Ernesto La Guardia, exactamente. Está Ernesto La
2: Guardia.
1: Mazán. Y Mazán.
2: Altamimi.
1: Y Mazán, Altamimi, exactamente.
2: Pero y la cara de Mazán, ¿verdad? Estoico. Él aceptó. Estás nominado, sí. Pero
1: hipócrita,
2: no sale.
1: Hipócrita, mentirosa.
2: Pero no sale.
1: Mentirosa, hipócrita.
2: No sale. Es que bueno, quién sabe, porque como ya la mandó a la friend zone a la Karina, la licenciada Karina, quién ya, sabe, la no gente sé. Puede agarrar coraje.
1: No sé, yo creo que... Ay, no sé, a lo mejor tendría que apoyar bastante el fandom de Ernesto La Guardia, ¿no? Mira, yo sabía que iban a ser como una estrategia de que los chavitos, porque hay dos generaciones ahí bien marcadas.
2: Como 5.
1: Bueno, sí, pero hay
2: Sí. O sea, lo divides en dos, los jóvenes y
1: exacto,
2: los más.
1: Y los maduros.
2: Chavorrucos, sí, los chavorrucos.
1: Entonces creo que los chavitos sí iban directo a los más grandes, por lo que pasó con Mariano Ochoa. O sea, decir, vamos a medirlos a ver qué tal. O sea, sentí feo que a Memo lo volvieran a meter a la placa, pero también qué onda con la nominación de Memo. O sea, le dio a Jimena, le dio a César Jimena, 2 a ese Pérez porque le va a la América. ¿Qué es eso?
2: Pues yo creo
1: ¿qué
2: que
1: es eso?
2: Es que el Memo es
1: ni
2: como transparente. Yo siento como que
1: el con el América.
2: El Memo es transparente. Yo siento como que todo el mundo le cae bien.
1: Ah, le dio 2 a Yair.
2: Y siente feo por...
1: O sea, pero hizo una muy mala jugada. Es más, es una jugada.
2: Sí. O sea, lo aventó así nomás, como cuando te dicen, ¿qué quieres? No, pues ya lo que sea.
1: Desperdició totalmente. Y también, pues, cuando la gente nomina a Fede, pues está desperdiciado.
2: Y, oye, ¿y a quién crees que vaya a sacar esta semana? Desde ahorita, a ver, si se puede.
1: Yo creo que puede ser entre Jimena y Ernesto La Guardia.
2: ¿Tú crees? Yo creo que podría ser más Jimena porque tenemos a Ernesto La Guardia que podría ser nuestro Alexis Ayala. Que no tiene nada que ver, ¿verdad? Pero tienes a dos...
1: Por la madurez y por la madurez, el
2: exactamente.
1: Actor.
2: Tienes a Cynthia Clitbu y Ernesto La Guardia que todavía le daría yo otras 2 semanitas más.
1: Ah, no, claro. O sea, no es que yo quiero que salga Ernesto La Guardia.
2: Pero
1: siendo que el fandom... O sea, pasó lo mismo que con la Ochoa.
2: Ajá. Recuerden lo que está bien cañón eso, ¿eh?
1: Creo que la salida de Mariano Ochoa fue el que se avivara nuestra generación para hacer los votos. Porque recuerden que todos los votos son positivos. Todos son los votos positivos. Entonces, pues, ay, no sé. ¿Tú quién crees que está?
2: Luego me confunde eso bastante.
1: ¿De qué?
2: Pues vota, pero yo votaría por quien quiero que se vaya, ¿no? Pero ahora no es vota para quien quieres que se quede.
1: Ajá, es que quien tenga menos votos es quien se va.
2: Es quien se va. Ay, no, Dios de mi vida. Y ya te imaginarás a la señora votando porque el que quiere que se vaya y le está dando todos los puntos para que se quede, ¿no?
1: Ay, para la que se sentía Adela Noriega italiana quinceañera, ¿verdad? ¿Eh? Ahí dándole bastante como al Pancho.
2: Ajá.
1: ¿Pancho se llamaba, no?
2: Sí, Pancho.
1: La novela. Pues no sé, o sea, muchos dicen, ay, se va más a... Que Mazat me cae mal que esté come y come todo el día.
2: Y es que también ese cuerpo, Padre Santo, no, ese pero, cuerpo tienen que cuidarlo.
1: Pero, es que todo... O sea, es que mira, ok, que coma porque pues su cuerpo y su ejercicio y su decisión.
2: Y también...
1: Pero a ver, cuando están haciendo la comida y dice, oh, yo quiero carne, quiero de eso que tú estás haciendo.
2: Recuerda que él es un príncipe. Él tiene como 50 empleados que él dice un vaso de leche y se lo tienen recién salido de la vaca.
1: Sí, él no sabe, él sí, para que vean, no como Aldo.
2: Exactamente. También lo están funando por lo de la onda de. ¿De cómo se llama? De la carne de puerco, pero pues no puedes entrar tampoco en sus costumbres.
1: Ay, no. No. Me encantó cuando entran en el papel de la Gali.
2: Permiso.

0: Flor trae el color del de pelo de lapicito, pero sí es más como... Flor, oye, pero ya empezó más acá de que ya más amigable, ¿no? Con todos. Ahora sí se quiere abrir con todos. Y así,
1: sí, pero ándale, no me pues convence, el video no anda
0: en, no, ni a mí tampoco. El video no anda en burro.
1: No,
0: yo siento
1: convence.
0: Que, miren, yo, querido público, me cae bien esta mujer muy guapa y todo. A los regios, yo saben que los quiero mucho y todo. Pero siento que esta morrita sí se le subió su famita bastante.
1: Desde que vive en Manhattan.
0: Ajá, porque siempre, o sea, era lo que te iba a decir.
1: En la oportunidad
0: siempre,
1: que puede. Tiene,
0: es que he vivido, o sea, desde en un cuartito hasta en un penthouse en Manhattan. Y luego, cuando vivía con mi novio en Manhattan, o sea, güey, bájate de la nube.
1: Ay, ya, pareces como Jaimito el Cartero en Tangamandapio.
0: Sí.
1: No sabes quién es Jaimito el Cartero, googlealo.
0: Necesita demostrar, pero de verdad, humildad. O sea, queremos ver a esas personas.
1: Sí.
0: Algo de lo que me gusta y me gusta bastante, por ejemplo.
1: ¿Qué, Chimeli? ¿Qué te gusta?
0: De Yair. Que Yair siempre se mantiene muy maduro, ¿sabes?
1: Y es frontal,
0: en sus comentarios.
1: ¿Eh?
0: Sí, y aparte él sí saca como este tipo de cosas de su adolescencia, de
1: oye,
0: su infancia.
1: Oye, mi Yair creía que iba a estar en la placa, ¿eh?
0: Uh-huh, también. Pero no, fíjate que se ha mostrado muy neutro y aparte muy, muy, muy transparente.
1: Muy neutro balance.
0: Ajá. Y muy transparente. Cuando habla con la raza, siempre es como que trata de mantener el
1: neutro
0: equilibrio
1: balance.
0: Con la raza. Sí, pues sí. Neutro balance.
1: Exactamente. Muy neutro balance, Yair, ¿verdad? Pues,
0: es
1: querido
0: correcto.
1: Público, díganos en mensaje quién cree que sale el domingo de la casa más famosa de México.
0: Así es. Yo digo que... ¡Hala!
1: Ah, pues tú no has dicho...
0: Jimena.
1: ¿Sí?
0: Sí. Yo creo que sí. Bueno, a ver. ¿Fue el Ochoa? ¡Hala, no sé! No, yo creo que a lo mejor Memo. Un hombre debe de ser, no creo que saquen a dos mujeres. O sea, seguidas, no.
1: No, también. Pues ya ha pasado.
0: Por esta tensión es público.
1: Ay, no. Vámonos a la música y regresamos a las 10:37.
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2: 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Ya casi nos vamos, raza. 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
3: Claro.
2: 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Oye, pero no, muy, muy chido que ya tenemos este Liverpool Express allá en Altamira. ¿Por qué? 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Oigan, pues bueno, lo sigo leyendo aquí. Saludos a toda la banda, saludos a la gente que se comunica al 833-140-5953. Muchas gracias por los saludos, Chimeli, claro que sí. Dice, platíquenos algo de cómo está la playa, cómo estuvo la playa. Ese es de ayer. Estuvo bueno ahora que fuimos el finecito de semana. Vayan, está bien chido. Pásenla bonito en familia, que es lo indicado. Eso nos gusta bastante, pasarla en familia, pasarla pues con los amigos, obviamente. Y pues ya se está acercando el fin de semana, Armando, ¿qué vamos a hacer? Ya es juevesito, yo creo que ya hace sed, ¿no? Ya hace sed, ya tiene nomás 4 días más, ¿por cuándo te pagan? Viernes, sábado, domingo, para lunes, ya te cayó. ¡Ay, perro!
3: ¡Claro!
2: Ay, que se escuche acá la lata abriéndose. Oye, y hablando de la lata, hablando del refresco, ¿qué les dije? ¿Te acuerdas que estaba hablando de antier de lo de Luis Miguel con esta marca de refresco? Ahí salió, ya salió el promocional. Ayer, por la noche, ya salió el promo de Luis Miguel con esta marca de refresco. Luego se le fueron al cuello. Dejen al Luis Mi, es el sol, él puede hacer lo que él quiera. Se le fueron al cuello que se veía muy bien, que era inteligencia artificial. ¡Ut! Ahora porque me veo bien es inteligencia artificial, si me veo mal porque estoy muy fregado. No, pero Luis Miguel, pues ya sabes, impecable como siempre. Por eso es que este señor sabe hacer, o sea, él sabe realmente cómo lograr una publicidad perfecta. Yo les había dicho que se le había visto muy seguido últimamente. Entonces, cuando tú ves a Luis Miguel muy seguido en la calle, así de que le fotos y todo, es porque algo va a hacer el señor. Él se da a ver. Cuando algo va a pasar, él se da a ver.
3: ¿Claro?
2: Pero bueno, esto está muy chido. La verdad, me gustó mucho el comercial de esta marca de refresco. Y pues bueno, ver al sol de México. Yo creo que sí va a durar un buen rato este comercial. Pero para que vean que no se les dijo. Aquí en Exa se les dio la antelación, con antelación el detalle de este comercial. Y qué chido que le llegaron al precio. Imagínate cuánto no le habrán pagado. Y ni siquiera es como que hable de que toma este refresco o ah, qué rico está el refresco. No, él simplemente siendo Luis Miguel, tomándose esa bebida refrescante. ¿De cuál? Ay, ay, ay, Diosito. Pero bueno, así están las cosas. Sí se me antojó, fíjate que estoy refresquito, así como me veré como Luis Mi, así tomándolo, así. No creo, porque ya copete como él lo tiene, ya no lo tengo, Armando. Estaba viendo las entradas en la mañana, así estoy bien feo, ¿verdad? Luego uno usa gorra y más se te ve. Ay, no, más se prolonga la entrada. Se me hace que. ¿Qué opina el público? A ver, lo voy a someter a votación. Así como sometí a votación también lo del cabello largo. ¿Qué dice el público? ¿Me cortaré el pelo así bien cortito? Así como Daddy Yankee. Así. Yo ya para que no se vea. Pues ya se ve la pelona, de hecho. Ya de una vez que diga el público. 833-140-5953 para darle un refresh. Ya, un refresh. Es que no, fíjate, luego sí le pienso porque luego se quema la pelona si te da mucho directamente ahí el sol. Luego ya no va a aparecer este chicle, el chicle de la rocaleta que se está saliendo, Armando. Va a aparecer una capa de esas de las de Tootsie Pop.
0: Hoy no más.
2: Ándale, no más. Hoy no más. Pues ya vámonos, Armando Cerecedo, porque vamos a seguir cotorreando un buen ratito y tenemos a Felipe Palacios en algún lugar de la ciudad con el Examóvil. Ahí que nos tenga excelentes recomendaciones para todos ustedes. No olviden que estamos todos los días de lunes a viernes de 9 a 11 de la mañana para que nos escuche por el 95.3. Usted puede también participar en la hora exacta, que es todos los días a las 9 de la mañana con 53 minutos. Un minuto más, un minuto menos, porque luego Armando no le calcula bien el tiempo, pero no pasa nada. Lo importante es de que usted va a recibir el regalo. ¿Sí o no, Armando? Claro, claro.
3: Claro.
2: Es lo importante, el regalo. Hoy ya se fueron con boletos para la Jaiba, entonces pues vamos a ver qué regalamos mañana, en la horita exacta. Y también agradecemos, como siempre, a la gente que se comunica al 833-140-5953. Es el WhatsApp de aquí a cabina, la banda que nos manda fotos del tránsito vehicular, fotos de reportes también del tránsito vehicular, precisamente cuando llueve, cuando no llueve, cuando sale el sol. Mándenos chismes también, porque el chisme nos alimenta, o si quieren que hablemos de algo en específico aquí de 9 a 11, díganos y vamos a estar súper pendientes. Recuerden 833-140-5953 y la hora exacta a las 9:53 al 228-0953. Habiendo dicho lo anterior, me despido, pero no sin antes presentar a Armando Cerecedo.
4: Me voy, un día a regresar.
2: Dice, buen día, reciben un cordial saludo de los mejores locutores, Alex Chimel y Felipe Palacios, y el mejor operador de controles, Armando Cerecedo. Ay, ay, ay, ay, como es tu pariente, Armando, híjole, ya lo descubrimos. Ya nos vamos, banda, soy Alex Chimel y se quedan con Felipe Palacios en algún lugar de un gran país, de una gran ciudad, en el Examóvil. Esténse bien atentos, nos vamos con algo de Alex Fernández, tú sigues aquí, 10 de la mañana con 54 minutos, pásela bonito, Dios me los bendiga, buenos días, extraterrestres.

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6: Yo.

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2: 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Vamos a música y regresamos en todas partes. 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
2: 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Nosotros continuamos con música y regresamos en todas partes, Pontexa.

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2: 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Gracias, Toñito Celerino, los controles del ExaMóvil ahí en cabina, Armando Cerecedo. Se quedan con más de la programación del 95.3 y en todas partes. Ponte Exa. Hasta la próxima.

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6: 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Doce treinta.
7: 30 grados centígrados.
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2: 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Nos vamos a ir con más música y ya regresamos en todas partes. 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
2: 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Nos vamos a ir con más música y ya regresamos. 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
1: 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Es la 1:30 grados centígrados.
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2: 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Nos vamos a ir con más música y ya regresamos. 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
2: 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Gracias, Mollito Cetina, por acompañarme. Van Persie, Ana de la Rosa. Allá en cabina, Jorjitos. ¡Ay, Javi! ¡Ay, Javi! Ya te ando confundiendo, Javi. Ahorita me voy para allá, querido público. ¿Qué dijeron? ¿No hay exagerate? ¡Claro que sí! Nos vamos a exagerar solamente lo que hago de aquí a la agencia AMBS Radio. Soy Evelyn Jiménez. 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
0: 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Una 31. 30 grados centígrados.
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9: 1:44.
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1: Hola, hola, amiguitos. ¿Cómo están? ¿Cómo les va? ¿Qué andan haciendo? Aquí andamos transmitiendo en vivo el programa más exagerado de la radio. Ya es la 1:00 p.m. con 47 minutotes. ¡Ay, qué rápido! Como ya lo escucharon, andábamos trabaje y trabaje, dándoles excelentes recomendaciones a todos ustedes. Así es que mira, pues sí, literal, vamos iniciando, exagérate, y voy a saludar con gusto en los controles técnicos a mi querido Javi.
2: Llegó la magia, llegó el color, llegó la vida.
1: Llegó la vida. Ya llegó. Oye, pónganse en contacto conmigo, 8331-405953, es el número de WhatsApp de EXA para que andemos platicando, para que me digan qué andan haciendo, para dónde van, cómo les está yendo con el sol, con el calor, en esta tarde ya de jueves, jueves 6 de agosto del 2026, mira nada más, jueves 6 de agosto, ¿y qué creen? ¿Qué creen? Me les voy de vacaciones, chiquitos. Así es que aprovechen. Mándenme regalos, para recordarlos. Oye, ya es la 1:48. Te repito el número de WhatsApp, 8331-405953. Vámonos con música. Soy tu amiga y locutora, Evelyn Jiménez. Te quedas con Alex Fernández. ¡Qué canción! En serio, ponle atención a la canción. Tú sigues aquí. 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
1: 2:05, amiguitos. Seguimos con más aquí en XFM 95.3. ¿Qué andan haciendo? ¿Cómo se le están pasando? ¿Sabes qué? ¿Sabes qué? Nomás porque ando de muy de buenas, voy a regalar en este momento boletito doble para la primera persona que se ponga en contacto conmigo al 833-228-0953. Ay, de que boletito doble para que vayan este sábado al Estadio Tamaulipas y disfruten del partido de la Jaiba Brava. Vamos a gritar gol. Sí, que vibre el Tamaulipas este sábado. Claro, así es que aquí tengo claro tu boletito doble. Vamos a ver a quién tenemos en la línea. Bueno, bueno. Ay, perdón. Yo sé. Bueno.
2: Bueno.
1: Hola, amigo. ¿Cómo te llamas?
2: Víctor Hugo.
1: ¡Víctor Hugo! ¿Cómo andas?
2: Bien, disfrutando del tráfico y el calor.
1: Ay, Víctor Hugo, pues que no nos queda de otra, Víctor Hugo. ¿Con quién vas a ir al Estadio Tamaulipas si te ganas tus boletos?
2: Con mi hija.
1: Muy bien, Víctor Hugo. Bueno, pues esto es muy fácil. Te la voy a poner bien fácil. Me tienes que hacer el grito de gol acá cuando la Jaiba Brava meta así gol, así de que nos gane el partido. Gol acá, bien emocionado y toda la cosa, mi querido Víctor Hugo. Sale, te escuchamos. 1, 2, 3.
2: ¡Gol! ¡Arriba la Jaiba!
1: ¡Eso! ¡Eso mero, Víctor Hugo! ¡Muy bien! ¡Ay, ya, Víctor Hugo! Te me andas controlando mucho ahorita, pero tienes tu boletito doble para que disfrutes el partido de la Jaiba Brava contra Cruz Azul Hidalgo este sábado. A las 8 de la... No es cierto, sábado 8 de agosto a las 7 de la noche. ¡Ay! Este sábado a las 8 menos 1, o sea, a las 7. Oye, ¿algún saludito que le quieras mandar a alguien?
2: A ti, a mi esposa Nora.
1: ¡Ándale, para la esposa Nora! Bueno, no me cuelgues, voy a tomar tus datos. Ale, muchas gracias por escucharnos.
2: Gracias.
1: No, hombre, gracias a ti. Oye, pues ya regalé uno por llamada, voy a regalar otro boleto doble a quien me mande un audio de WhatsApp gritando acá gol, pero acá de que está ganando la Jaiba, de que el partido está bien fuerte. Yo también, o sea, sí les voy a gritar gol, pero como ya me escucharon, ¿verdad? Que ando media, aquí ando controlando la voz. 2:07, 833-140-5953. Mándame el grito de gol y te llevas tu boleto doble para apoyar este sábado a la Jaiba Brava en el Estadio Tamaulipas. Vámonos, ahí mira, hablando precisamente fútbol, etcétera, Danny Ocean con esto que se llama Partidazo. 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
1: 2:00 p.m. ya con 18 minutotes. Seguimos con más aquí en XFM 95.3, amiguitos. Y bueno, como les dije hace ratito, andamos así como que bien, bien así mormadillas. Qué feo, ¿no? Así como que te enfermes de la garganta cuando hace tanto calor y quieres tomar bien frías las aguas. No lo sé. Voy a saludarlos. 833-140-5953. Vámonos al WhatsApp de Exa Tampico. Vámonos. A ver, por acá nos dicen: Evelyn, buena tarde. ¿Podrías felicitar a mi esposa? Se llama Iris Kisai, ya que hoy cumple años. Gracias y bonita tarde. Muchísimas felicidades para Iris de parte de su esposo y también de Exa Tampico. Muchas bendiciones. Bien consentida la esposa, claro, la Iris. Claro. Saluditos y muchas bendiciones. A ver, por acá, saluditos, mi querido Víctor Hugo. Gracias por ponerte en contacto con nosotros.
2: Claro.
1: Por acá se eliminó este mensaje. Ok. Gracias por eliminarme este mensaje. Se eliminó este mensaje. Ay, ahorita, oye, no chequé los audios de que me mandaron para ganar boleto doble para la Jaiba. Oye, me está marcando al WhatsApp de Exa, escuchen. Este teléfono, no es así como los otros. Yo no puedo contestar ese teléfono no es mío. No estén marcando, no les voy a contestar. Y yo así de que ya voy a mandar a música porque me gana la intriga. ¿Quién habla? Bueno, a ver, por acá, saludos, Marianita, ¿cómo andas? Excelente tarde, gracias por ponerte en contacto con nosotros. Por acá nos dicen: hola, Evelyn, ¿cómo estás? Excelente tarde, sí te escuchas, mormadita, saludos, que te recuperes pronto, muchísimas gracias. Evelyn, un tequilazo, ¿no? ¡Ya! ¿Por qué están marcando? ¡Ya! ¡Tranquilos! Ay, espérenme que se me alborota la tos y grito, ando muy, muy controladita. Oye, por acá nos dice: hola, Evelyn, buenas tardes, ¿te bien? Ah, ahorita andaba haciendo el control. Ay, ¿qué pasó? Muy guapa, más que en la TV. Ay, cállate. Pero pues sí, ay, eso dice, no, muchas gracias, qué amable tu comentario. Por acá nos dicen: muchas gracias, saludos por el saludito de la esposa. Evelyn, muchas bendiciones. Aquí andamos escuchando tu programa Altamira, Tamaulipas presente. ¿Es cierto que va a llover? Pues mira, todo apunta que sí, pero la verdad es que luego ya ni llueve, aunque veamos aquí que el 80% y que no sé qué. No. Pero bueno, así las cosas. Sigan en contacto conmigo, 833-140-5953. Dejen de marcar al número de Exa. 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
1: 2:33 PM. Seguimos con más aquí en XFM 95.3. Amigos míos, ¿cómo andan? ¿Cómo les va? Siendo las 2:33 PM. Obviamente, yo sé que ustedes saben que es momento de...
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1: Pronóstico exacto, mira nada más. ¡Claro! Tenemos ya 33 grados de temperatura, sensación térmica de 34 grados y presión atmosférica un poquito alta. 1014 milibares, ya se saben cuánto es lo normal aquí, 1012, 1013 milibares. Faltan tan solo 21 bonitos días para la próxima luna llena del mes de agosto. Y en este momento tenemos un índice de rayos UV alto, está en un valor de 6, así es que por favor utilicen protección solar. ¿Qué vamos a tener para estas próximas horas? Pues les platico. Fíjense que vamos a tener baja probabilidad de lluvia. Así vamos a estar en el transcurso de estas próximas horas, ¿ok? Ya para mañana la mínima será de 26, máxima 32 grados y un 60% de probabilidad de lluvia. Existe la posibilidad de que muy, muy, muy temprano tengamos algunas lluvias ligeritas, dispersas, se quitan, sale el sol, calor y bochorno como estos días, ¿ok? El sábado 26.32 también, 55% de probabilidad de lluvia y el domingo 26.32. Todos los próximos días vamos a estar con este tipo de condiciones en los cuales las máximas son de 32 a 33 grados y la probabilidad de lluvia de un 50 a un 65%. Pero repito, si nos llueve será sobre todo en el transcurso de las primeras horas del día, una pasadita nomás que dices, ay, para eso llovió, nada más va a llover para que se sienta más calor. O sea, ese tipo de lluvia es la que vamos a tener aquí en el sur de Tamaulipas. Así es que bueno, avisados están. Ya son las 2:35 PM, amigos míos. Y esto fue...
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1: Pronóstico exacto. Vámonos con algunos saluditos antes de tengo tiempo, Javi, voy a la que sigue. Sí, tengo tiempo, sí, sí. Vamos a saludarlos antes de irnos con más música.
2: Claro.
1: Dice, hola Evelyn, recuerdo que yo y mi hermano te veíamos en la tele, en un programa, sí, ya sé cuál dices. Si no mal recuerdo, dice, eras muy joven y delgada. ¿Qué me estás queriendo decir? ¿Qué me estás queriendo decir? Vamos a leer con detenimiento. Dice, eras muy joven y delgada. Tu forma de ser era muy carismática. Dime algo, ¿qué crees que pasaría? ¿Qué crees que pensaría la Evelyn de esa época de la Evelyn actual? ¿Ha sido fácil el camino? Por cierto, soy tu fan. No, pues qué padre. Oye, ¿cómo que era muy joven? Ya lo de delgada, déjalo por un lado. Pero me dolió eso de que era muy delgada. No te pases, se me alborota la tos. ¿Qué ando? Mira, hasta siento que me estoy poniendo bien roja. No, me hierve la sangre. No. Oye,
2: ¿qué pasa?
1: ¿Qué pensaría la Evelyn de esa época? Lo logramos, chiquitina, lo logramos. A seguirle echando ganas, bebé. Así, lo logramos. ¿Ha sido fácil? No, pero hemos tenido muy buena actitud. Así que aquí estamos, gracias a Dios. Así es que muchísimas gracias, pero... eso de joven y delgada, pues, ay, no. Ay, no. Ay, ay, bien llorona. Ay, no, se me alborotó. Dice por aquí, muchas gracias, lo borré porque, ok, se equivocaron de chat. Oye, es que ahorita me pidieron un saludo para el esposo de alguien que están cumpliendo años. Ay, hoy es el aniversario. Amiga. La que me pidió que felicitara a su esposo.
2: Claro.
1: Ay, dice, buenas tardes, me podría. O sea, ya se me escucha voz de que para que me hablen de usted. Me podría poner la nueva canción de La Josa. Gracias. Me podría. ¿Qué se siente ser la voz más hermosa? Atentamente, Carlos Galvez. Ay, no te equivocas. Ya le contesté de, ¿por qué ando enfermo o qué? Ay, no, ¿quién es? ¿Quién es la del esposo que cumplen hoy 8 años? Bueno, se me perdió el saludo, no puede ser. Ah, aquí está.

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1: 2:49, amiguitos. Seguimos con más aquí en XFM 95.3, pero seguimos con más solamente para despedirnos. Ya nos vamos. ¿Qué? Muchísimas gracias por haberme escuchado. Mañana, ¿qué? mañana, bebé, viernes. Mañana aquí los espero, si Dios quiere, a las 12 del mediodía, para seguir exagerándonos. Así es que bueno, no se lo pierdan y obvio, sigue disfrutando de toda nuestra programación aquí en XFM 95.3. ¡Ya me voy! ¡Me despido! ¡Pásenla muy bien! Gracias, mi querido Javi, por acompañarme en los controles técnicos.
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1: Pásenla bonito, amigos. Disfruten mucho este día. Y bueno, pues como les decía, mañana aquí los espero. Pásenla muy bien. Soy su amiga y locutora Evelyn Jiménez. Y obvio, no se te olvide exagerarte. Exagérate siempre pensando positivo, echándole muchas ganas. Exagérate creyendo firmemente que todo lo bueno está pasando y te va a pasar. 2:50, me despido. Bye bye. 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
3: Eso es todo, amigos.
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1: 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Son las 3:30 grados centígrados.

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1: 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Tres y medio, 30 grados centígrados.

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12: 344.

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17: 357.
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19: La Fiscalía General de la República informó que el exgobernador de Guerrero, Ángel Aguirre, fue detenido por su posible participación en el ocultamiento de evidencias para conocer el paradero de los 43 estudiantes desaparecidos de Ayotzinapa, ocurrido en septiembre de 2014. La presidenta Claudia Sheinbaum informó que se reunió con empresarios aguacateros de Michoacán con el objetivo de establecer un plan de trabajo orientado a reforzar la seguridad en las áreas de producción y empaque, luego de que Estados Unidos suspendió temporalmente sus actividades de inspección en el estado debido a amenazas directas contra su personal. Sheinbaum Pardo también destacó que se busca el diálogo directo con las autoridades estadounidenses.
20: Nos reunimos con ellos y estamos haciendo un plan de trabajo muy importante para garantizar todavía más la seguridad en ciertas zonas donde no había tanta presencia de la Guardia Nacional. Ese es lo primero. Lo segundo, a través de Roberto Velasco, del secretario Omar y de la secretaria de Agricultura, se pidió a la Embajada de los Estados Unidos que nos pudiéramos reunir a la brevedad brevedad posible con el Departamento de Agricultura y las áreas de inspección para que se pueda retornar a este trabajo, o en último de los casos sustituirlo con inspectores de Senasica, que también es una probabilidad.
19: Además, la jefa del Ejecutivo descartó que el Papa León XIV visite México durante su gira por Perú, Argentina y Uruguay, y añadió que no existe una fecha definida para su llegada al país, aunque la invitación oficial permanece vigente. Señaló que tampoco se contempla su presencia en medio de un proceso electoral.
20: Lo que nos informaron es que esos son los tres primeros países que va a visitar de América Latina. Obviamente no podría venir a México en el periodo electoral, por obvias razones. Entonces, pues, seguimos extendiéndole la invitación. Nos dijeron que sí, que tiene muchas ganas de venir a México y que en todo caso, pues, lo que se estaría viendo ya es la fecha en la que pudiera venir. Pero no hay una fecha establecida todavía.
19: El Congreso de Veracruz aprobó el desafuero de Raúl González, alcalde de Ixhuatlán del Sureste, acusado de ordenar el feminicidio de la periodista Roxana Guzmán, y de Bertín Bravo Montero, alcalde de Úrsulo Galván, señalado de la desaparición forzada de un empresario. La Fiscalía General del Estado podrá continuar las investigaciones y los defensores de ambos ediles anunciaron que buscarán amparos federales para evitar posibles detenciones. El gobierno de la República Democrática del Congo elevó hoy a 1.801 el número de muertos y a 3.973 los casos confirmados de ébola. Además, 674 pacientes se encuentran en aislamiento u hospitalizados y 776 personas han logrado recuperarse de la enfermedad. La selección mexicana varonil sub-20 aseguró su boleto a la Copa del Mundo de la categoría, que se jugará en el 2027 en Azerbaiyán y Uzbekistán, luego de derrotar a Panamá en los cuartos de final del premundial de la CONCACAF. Si el equipo nacional gana este torneo continental, también se clasificaría a los Juegos Olímpicos de Los Ángeles 2028. Con información de reporteros y corresponsales, para MBS Noticias, Rodrigo R.J.
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1: 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Cuatro con un 30 grados centígrados.

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13: 415.

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3: Cuatro treinta grados centígrados.

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9: 444.

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20: 458.

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2: Cinco con uno. 30 grados centígrados.

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7: 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Cinco y medio, 30 grados centígrados.
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